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1: Cinco con nueve.
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1: Cinco, trece.

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1: Cinco con 16.

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1: Las 5 con 22.
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1: 5:33.
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1: Cinco con 44 minutos.

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1: minutos.
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1: Las 5:53.

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1: Cinco con 56 minutos.

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1: Son las 6 en punto.
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1: Son las 6:05.

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1: Son las 6:09.
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1: Son las 6:12.

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1: Son las 6:20.
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1: Son las 6:24.

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2: Son las 6:28.
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1: Son las 6:33.

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1: Son las 6:38.
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1: Son las 6:44.

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1: Son las 6:52.
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1: Son las 6:57.

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0: Son las 7:01.
1: Esto es el pronóstico del tiempo en Aztlán Radio. Excelente día para todos ustedes. El tiempo en la República Mexicana nos indica temperaturas que superarán los 45 grados Celsius para las regiones del oriente y sureste del país. En lo que corresponde al noreste, Bajío, occidente y sur, las máximas oscilarán entre los 30 y 40 grados Celsius. Pero en Nayarit las temperaturas también estarán bastante cálidas. El día de hoy en la zona sur, como lo es Bahía de Banderas, la máxima llegará hasta los 33 grados Celsius con mínimas de 19. Para nuestros amigos de Ixtlán, váyase por una rica nieve, la va a necesitar, máxima de 37 grados Celsius con una mínima de 20. Mientras tanto, en San Blas, tiempo riquísimo, estable, intervalos nubosos en el resto del día, máxima de 29, mínima de 21. Para la zona norte, Santiago, Tecuala, Tuxpan y Acaponeta, las máximas estarán oscilando entre los 33 y hasta 36 grados Celsius, disminuyendo ligeramente la temperatura para la tarde-noche con mínimas de 21. En la capital nayarita el día de hoy amanecemos con mañana fresca, sin embargo a lo largo del día la temperatura máxima que alcanzaremos será de 33 grados Celsius con una mínima refrescante para la tarde-noche de 19 grados en la entidad. La recomendación del día, utilice bloqueador solar e hidrátese muy bien. 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
1: Son las 7:07.

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1: Son las 7:10.
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1: Las 7 con 13 minutos.

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1: Las 7 con 21 minutos.
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1: Las 7:25.

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1: Las 7 con 29 minutos.
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1: Las 7:34.

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1: Las 7:37.

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1: Las 7:41.

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1: Las 7 con 44 minutos.

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1: Las 7 con 48 minutos.
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1: Las 7:51.

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1: Las 7:55 minutos.

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0: las 7:59.
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1: 8:04.

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1: 8.7.

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1: Las 8 con 11 minutos.
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1: 8:14.

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1: 817.

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1: 8:20 minutos.
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1: Ocho con 23 minutos.

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1: Ocho, 26 minutos.

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0: 8:30.
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1: Las 8 con 38 minutos.
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2: Ocho cuarenta y dos.

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1: Las 8:50.
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1: Las 8:53.

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0: Son las 9.
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1: 9:03 minutos.

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1: 9-6.

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1: Nueve con nueve minutos.
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1: Las 9:15.

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1: Las 9 con 18 minutos.
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1: 9:22

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1: 9:25 minutos.

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1: Nueve veintisiete.

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0: 931.
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1: 9:36.

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2: Nueve con 39 minutos.
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1: 9:42.

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1: 9:54.

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1: 9:57.

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1: Son las 10 en punto.
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1: Son las 10:07.

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1: Son las 10:11.
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1: 10-14.

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4: Qué bueno que están con nosotros aquí en Radio IPN 95.7 de frecuencia modulada. Mi nombre es Gerardo Padilla Baena y estamos en el programa Vida y Letras. Estoy cubriendo a la titular de este espacio, Mariel Damián. La extrañamos mucho por acá, pero también la literatura y todas las actividades relacionadas con los libros pues tienen que difundirse y divulgarse entre la comunidad politécnica. Entonces Mariel está encargada de eso. Ya pronto la tendremos de vuelta en este programa. Esta tarde tenemos en este programa a una invitada que trae un libro, tiene un libro muy interesante que podría decirse con una temática atemporal, aunque se basa específicamente en la historia de una persona. La verdad es que si lo expandimos a lo que se está viviendo actualmente, no solo en la vida diaria, sino con los medios de comunicación, con las redes sociales y con otro tipo de situaciones, y entre los oficios, entre las profesiones, entre la vida misma, la familia misma incluso se podría adaptar. La verdad es que es algo muy interesante lo que se puede sacar de algo, de una historia o de una investigación que se hace para la redacción de un libro. Estoy hablando de María de Alba y a quien le damos la más cordial bienvenida. María, ¿cómo estás?
5: Hola, ¿qué tal? Pues muy contenta de estar aquí en su programa de hoy. Y pues muchísimas gracias por recibirme con esta novela que traemos ahora, Un corazón extraviado.
4: Quiero empezar primero con la experiencia que has tenido en la FIL Guadalajara, porque me parece que has estado justo promoviéndolo por allá, ¿no?
5: Así es, fíjate que de hecho vengo regresando, apenas ayer regresé de Guadalajara. Y pues muy contenta porque realmente pues yo no soy de allá, tú sabes que yo vivo en Monterrey. Y pues yo estaba un poco nerviosa porque pues no sabes cómo va a funcionar o no funcionar la presentación. Y bueno, tuve el honor y el gusto de que Pedro Ángel Palou y Rosa Beltrán, que son dos grandes escritores que yo admiro, les se interesaran por la novela, y cuando los invité a presentarla, ambos aceptaron. Incluso Rosa fue súper amable porque tuvo que mover algunas cosas de la UNAM para presentar. Y Pedro Ángel conoce el libro casi desde que se estaba haciendo, porque con él me comuniqué por Messenger, porque él tiene familia ligada al exilio, y yo le preguntaba a Pedro, oye, cuando primero llegaban los españoles, ¿a dónde estaban?, etcétera. Y él me dio algunos artículos de los cafés de los republicanos que primero llegaron a la Ciudad de México. Y pues bueno, y se interesó desde entonces por el texto, ¿no? Entonces incluso me hace el blurb de la novela. Si tienes por ahí la novela, te darás cuenta que está un comentario de Pedro en la contraportada. Y pues bueno, fue una charla súper amena y tuvimos salón lleno y con muchas preguntas al final. Entonces, pues muy contenta de esa recepción del corazón extraviado.
4: Pues la pregunta obligada, un corazón extraviado, que me parece que tiene por ahí connotaciones personales, pero cuéntanos un poco de este título.
5: Bueno, el título tiene varios niveles, ¿no? Un primer nivel es literal, No es metáfora. Yo nací con el corazón extraviado, lo tengo a la derecha, con una cardiopatía que se llama dextrocardia, que quiere decir que el corazón está a la derecha y no a la izquierda, que es un caso así como en millones de gentes que no, es una anormalidad muy poco frecuente. Y bueno, así nací. Desde que nací, se dieron cuenta los médicos, rápidamente, y pues tuve una infancia y adolescencia con muchos médicos, muchos cardiólogos, etcétera, y estudios. Realmente, perdón, no pareció afectarme, pero de forma mucho más reciente, cuando empezaba la investigación de esta novela, resulta que me detectan una arritmia cardíaca bastante fuertecita, de hecho, que tuve que tratar, y pues a mí me dio muchísimo, hay que decirlo, enojo, porque a mí me habían dicho por ahí de los 14, 15 años, vayas a su casa, nunca le va a pasar nada, y resulta que sí está ligada a la cardiopatía. Y pues otra vez entré en todo el circuito de médicos, exámenes, cardiólogos y demás. Y luego, por supuesto, hay varios otros niveles, como el extravío de Pedro Garfias en sí, y de las mujeres de la generación del 27, las sin sombrero, que también están fuera del canon de la historia de la generación del 27. Casi los poetas más famosos de esa generación son los que se perciben en la famosa foto del Ateneo de Sevilla cuando se celebró, estaban en la celebración de Luis de Góngora, ¿no? Entonces se toman ahí una foto y pues se queda sentado el canon. Y después también en una antología del 27 que hizo Gerardo Diego, que fue la primera, en la que tampoco aparecen mujeres ni Pedro Garfias, ¿no? Entonces a mí me gustaba la idea de trabajar como dos niveles de extravío: el extravío de los cuerpos, el extravío de la norma de los cuerpos, lo que no está, digamos, dentro de lo que se espera que sean los cuerpos, y el corazón extraviado en mi caso, pues puede ser también en otros casos la falta de un miembro, la falta de vista, no escuchar bien, algún problema de otra índole, una capacidad diferente, una enfermedad mental. Y yo creo que se tiene que normalizar mucho más esto, ¿no? Por otra parte, creo que la foto se tiene que completar. O sea, en España perdieron a mucha gente que se fue por la guerra o el exilio, otros mueren y otros pues son socavados por el franquismo, ¿no? Especialmente las mujeres, que perdieron muchos derechos durante el franquismo. Entonces, pues a mí siempre me llamó mucho la atención este poeta, porque resulta que acaba sus días enterrado en Monterrey, Nuevo León, de donde yo soy originaria. Y desde muy joven, Gerardo, como que yo decía, ¿cómo puede ser posible que un poeta que fue amigo de Salvador Dalí, de Federico García Lorca, todos estos grandes nombres de la generación del 27, esté perdido y enterrado en una ciudad del norte de México, ¿no? Entonces, eso me llamaba mucho la atención. Cuando iba a la librería Cosmos, que es una librería muy emblemática del exilio en esta ciudad, ya no existe la librería, pero estuvo abierta como 50 años, ahí hablaban de que Pedro Garfias aquí estuvo y se oían a veces sus pasos y que es un fantasma, y hablaban de él en esos términos, y pues contaban la historia de que estaba enterrado pues en el Panteón del Carmen. Esa librería, pues los libreros que la tuvieron, pues también eran exiliados españoles y cobijaron de alguna forma a Pedro Garfias. Entonces, todas esas leyendas de la adolescencia, del inicio de la universidad, pues siempre estuvieron presentes en mí y quise escribir sobre ello, ¿no? Entonces, pues hay varios niveles de extravío en la novela y pues por ahí va el título, Gerardo.
4: Haciendo una analogía justamente con la del 27, ¿cuántos artistas no se quedaron o cuántos poetas, escritores, pintores, escultores no se quedaron justamente fuera del panorama por no pertenecer a ciertos círculos? ¿Cómo lo ves ahora con toda esta exposición en donde toda la gente incluso tiene, sin ser artista, sin ser escritor, la capacidad sobre todo la capacidad técnica de divulgar cualquier cosa incluso? Y en este mundo digital en donde todo mundo tiene una opinión, sea con bases o sea solamente de la víscera, ¿cómo ves la situación actual con respecto a también a lo que viene en tu libro.
5: Bueno, mira, lo que pasa es de que yo creo que la novela para mí, más allá, como te decía, de hablar de Pedro Garfias específicamente o del Corazón Extraviado, que son dos historias que están a caballo en la novela, a mí me parece que eso debe de servir para discutir a más profundidad el mercado editorial y cómo se mueve, así como la inclusión de personas que presentan diversidades en sus cuerpos, ¿no? Siento que vivimos hoy en tiempos de Instagram en los que si no sales en la foto, o sea, ya sabes, el que no se mueve no sale en la foto, y entonces parece que es más importante la foto que los textos. Y esto también le pasó a Pedro Garfias, porque él no aparece en la foto famosa del 27, entonces parece que ya está borrado, ¿no? Entonces, este tema me parece importante. O sea, a él se le atravesó, ¿qué se le atravesó? Pues la guerra, el exilio, se le atraviesa también de alguna manera la falta de editor. Él, es cierto, no terminó nunca su carrera, él estudió en la Universidad Complutense de Madrid, pero no se gradúa, porque el padre lo obliga a estudiar una carrera que él no deseaba estudiar. Él quería estudiar filosofía y letras, no termina ninguna de las dos. Luego pues se viene a México, bueno, primero estuvo en Inglaterra y luego se vino a México, y en México pues como no tenía un título, no se podía relacionar con la UNAM, que es donde muchos acabaron, ¿verdad? Porque pues él no estaba titulado, y entonces empieza su peregrinar como editor de revistas, pero pues eso no deja mucho dinero. Siempre vivió en muchísima miseria económica. Y esto, y también yo creo que es bien importante decirlo, Gerardo, a diferencia de los demás de la generación del 27, salvo él y Miguel Hernández, que eran de familias pues de escasos recursos, los demás eran personas mucho más de la burguesía y se podían mover mucho más y tener más conexiones, etcétera, ¿no? Entonces también la falta de dinero es otra razón que explica su pérdida, ¿no? Y bueno, pues finalmente la soledad y el exilio lo empujan al alcoholismo, y eso pues tampoco le sirvió. Estuvo vagando por muchas ciudades, vivió en la Ciudad de México, vivió en Guadalajara, vivió en Torreón. Hay anécdotas de gente que dicen que lo vieron en Puebla o en Oaxaca, pero yo sospecho que esos fueron más viajes cortos, porque él, después de que no le funcionó muy bien lo de ser editor, se dedicó a hacer recitales de poesía y de eso se mantuvo. Tenía una mente prodigiosa, o eso dicen los que lo conocen, y se sabía de poemas de memoria de muchísima gente del 27. Y entonces él se paraba en las reuniones y recitaba poesía completa de Lorca, de Miguel Hernández, de Luis Cernuda, lo que fuera. Y eso fue de la forma en la que se mantuvo. Entonces mucha gente lo vio por todas partes del país porque se movía a hacer ese tipo de presentaciones, ¿no? Pero bueno, en su juventud, pues él tuvo muchísima comunicación y amistad con todos los miembros del 27. Incluso hay que decir que Pedro Garfias obtuvo el Premio Nacional de Literatura en España en el 38, lo que casi nadie de su generación tuvo, por lo que estaba ahí, o sea, ¿cómo te diré? Próximo a la grandeza, pero esta grandeza no se cumple, ¿no? Y el premio se lo dieron nada menos que Antonio Machado, que es un gran poeta, ¿verdad?, de la generación del 98. Entonces es muy triste lo que ocurre con él, ¿verdad?
4: El privilegio, es que ese es el punto, el privilegio de ahorrarte varios pasos por tener, obviamente, los recursos. ¿Cuántas personas hoy día justamente en el haber literario, en el haber artístico, no pueden desarrollar a full su talento, pero también no lo pueden divulgar por esta plataforma que hace falta, ¿no? Y eso es algo que no ha cambiado mucho. O sea, lo que tenemos hoy día en muchos ámbitos, desde la literatura y todas las artes, es obras de alguien que pudo o que tiene los recursos para divulgarlas. O sea, creatividad la puedes tener, pero llegar a una editorial, que alguien te haga caso, que te pregunte incluso quién eres, ¿no? También esa parte del apellido, porque no todo solamente es el dinero, sino también quién te recomienda, de qué familia vienes. O sea, es algo a lo que se enfrentan los autores día con día. y eso no se ha acabado. O sea, al final vemos que se repite incluso desde mucho antes de la generación del 27, ¿no? O sea, la información histórica que tenemos es porque alguien tuvo acceso a poderla documentar incluso, ¿no?
5: Así es. Entonces, pues realmente es una situación en la que se juntan varios factores, ¿no? Entonces, a mí me parece interesante e importante hablar de las otras personas, es decir, pues claro, por supuesto que Rafael Alberti o Federico García Lorca son grandes poetas, ¿verdad? Yo a veces me preocupa que sea Lorca más famoso porque lo asesinan que por su obra, ¿verdad? Pero de cualquier manera hay otras personas más de las que no se habla, e incluso en España no lo conocen, ¿no? Pienso, por ejemplo, en esta maravillosa canción de Víctor Manuel que canta, que es muy famosa, que se llama Asturias, y es una canción que la letra es de Pedro Garfias, pero la gente no lo sabe. Esta canción de Asturias, pues la musicaliza el poema Víctor Manuel en una avenida a México en los 70. Todavía no había muerto Franco, que muere en el 75. Viene a México en el 70, 71, y como Víctor Manuel es asturiano, Pedro Garfias se consideraba andaluz, aunque Pedro Garfias nace en Salamanca. Sus padres son andaluces y pasó su infancia en Andalucía, nace en Salamanca casi por casualidad. Resulta que Víctor Manuel llega y lo llevan a un restaurante asturiano aquí en la Ciudad de México, y ahí a los postres le recitan un poema que se llama Asturias, de Pedro Garfias. Y Víctor Manuel se fascina con este poema, se lo lleva a su cuarto de hotel, le pone música con la guitarra, se lo lleva a España. No lo dejan grabar el poema por la censura, ya que es un poema un poco rebelde. Entonces lo canta así como en privado y en algunas otras ocasiones que puede, y lo graba hasta la muerte de Franco, después del 75. Y se vuelve una canción himno, o sea, es una de esas canciones que ya no puede dejar de cantar en ningún concierto, incluso cierra los conciertos con esta canción, pero el público, la gente, no sabe que es de un poeta que está enterrado en Monterrey, Nuevo León, lo cual es realmente trágico. Y bueno, pues ahí vemos otra cosa más, otro ejemplo más de cómo es una persona que está ahí en la raya, digámoslo así, y sin embargo siempre oculta.
4: A lo largo de la investigación para este libro, ¿cómo empezaste y cómo terminaste? O sea, porque siempre es un viaje, independientemente de... O sea, se habla mucho de este viaje del escritor al principio y al final de un libro, y los puntos de partida, pues piensas que vas a... Bueno, muchas veces es bueno llegar en blanco y decir, bueno, vamos a descubrir. ¿Qué te deja? ¿Qué te deja toda la investigación? Más allá de solamente la escritura del libro, o sea, ¿qué te cambió a ti?
5: Esta novela la empecé a investigar hace como 6 o 7 años, hace muchísimo tiempo. Pero, como te dije, el origen pues viene desde que estaba joven y que iba a la librería Cosmos y Calán de Pedro Garfias. Fue muy difícil la investigación, Gerardo, porque hay muy poca información de Pedro Garfias, salvo dos elementos, dos tesis de doctorado, uno de la Universidad de Sevilla y otra de la Complutense, de investigadores que decidieron hacer sus tesis sobre este poeta y que pude obtener para la investigación. Y artículos periodísticos, tanto mexicanos como españoles, pero no hay libros sobre él realmente, biografías ni nada de eso, por supuesto que no hay nada. También pues obviamente está como el contexto, lo que es la generación del 27, las mujeres del 27, las sin sombrero, investigación sobre la guerra civil española, mapas sobre la guerra, la segunda república, lo que fue el exilio. Y entonces pues sí, la investigación es exhaustiva. Si tienes el libro por ahí, verás que está la bibliografía al final, pero sí fue bastante extensa. Y luego hay cosas pues más coloquiales, como por ejemplo los poemas del musicalizados, que no solo es Asturias, sino varios otros. Me encontré por ahí invitaciones, programas de recitales, cosas de ese tipo, ¿no? Que también pues se alimentaron para documentar sus pasos.
4: Vaya, vaya que es un largo camino, un largo trecho esto de la investigación, que al final te enfrentas a esa falta de datos, pero que una vez que tienes ciertas piezas ya puedes ir también construyendo con ciertos hilos en algún momento lo que ya tenemos vertido en un libro, ¿no? Y de alguna forma también tienes que recomendarnos aquí en este programa no solamente la lectura de la generación del 27, sino también qué otra cosa te topaste y te has encontrado que también podría servir para contextualizar tu libro.
5: Bueno, allá no hablamos del archivo médico personal, que es el mío, que también pues lo estuve viendo, sobre todo algunos de los mapas del corazón que hicieron de mí los cardiólogos cuando nací, cosas de ese tipo, ¿no? Entonces, también hay un archivo médico personal en esta historia. Y pues bueno, o sea, sin embargo, está novelado. O sea, sí quiero aclararle a tu público que es una novela ficcionalizada. ¿Por qué? Porque no se puede saber todo de la vida de Pedro Garfias. Por ejemplo, de las cuatro mujeres con las que mantiene relación en la novela, las cuatro son personajes reales, pero solo tres de ellas está documentado que tuvieron una relación con Pedro Garfias, la otra no. Hay conversaciones, ideas, que vaya uno a saber qué pensaba, ¿verdad? En cuanto a la historia del corazón extraviado, es un poco más literal, pero hay un par de cosas que entran también dentro de lo ficcionalizado, sobre todo porque había que condensar, o sea, no podía poner ni todos los exámenes médicos ni nada de eso, pues sería aburridísimo, ¿no? Entonces está más bien platicado, contado, etcétera, ¿no? Y hay algunas imágenes, pues de cuestiones que sí son médicas, ¿no? Pero las dejé como imágenes, no como archivo realmente escrito, porque sería aburrido. Y algunas cosas personales, pues que están, no están exactamente en la línea cronológica en la que sucedieron. Pero en general, pues sí tienen son una verdad, ¿cómo te diré? Una verdad novelada.
4: Por ahí quisiera hacer una anotación que curiosamente, supongo que este dato, confírmamelo, Pedro Garfias entra lo que hizo Lázaro Cárdenas, ¿no?
5: Así es. Pedro Garfias llegó a México en el barco más importante del exilio, que es el Sinaia. Es un barco que mandó personalmente Lázaro Cárdenas y fue recibido en Veracruz por el presidente Negrín, que fue el último presidente de la República Española, y por Lázaro Cárdenas. El barco venía a tope, a tres veces más su capacidad. Y liderados por Fernando y Susana Gamboa, que eran diplomáticos mexicanos de carrera. Y hay muchísima información del barco, hay muchísima información de que quiénes eran. La lista de pasajeros la encontré completa.
4: Ese es un dato interesante, justo y muy relevante para la comunidad politécnica, porque pues Lázaro Cárdenas además también es uno de los que impulsó la creación del Instituto Politécnico Nacional. Y también se notó mucho esta influencia al tener la amnistía de personas que venían de España de por estos conflictos que había de ese lado. Se nos acaba el tiempo, pero quisiera preguntarte qué recomendación tienes justo para la gente que escucha este programa, además de evidentemente Un corazón extraviado. ¿Qué lecturas te acompañan a ti? ¿Qué es lo que tú consumes?
5: Bueno, yo consumo todo tipo de literatura. Sería inabarcable recomendarlo todo, pero creo que es muy importante leer, por ejemplo, a la literatura del 27 y de la posguerra española. Pienso que la posguerra española, Gerardo, quedó muy socavada por el boom latinoamericano. Sinceramente, pues ocurren al mismo tiempo estas dos, pues los españoles y el boom latinoamericano, y el boom latinoamericano arrasó, pero no solo arrasa porque sean necesariamente mejores. Hay que pensar que el franquismo socavó muchísimo la cultura y no dejó a los escritores de realmente desarrollarse. Había muchísima censura. Es muy interesante leer los textos pensando en cómo escriben para ser críticos y a la vez evitar la censura y poder salir al mercado. Entonces, yo les recomendaría que así como leemos al boom latinoamericano, de lo, ¿verdad?, de los 50, 60, que también busquen a Miguel Delibes, a Carmen Laforet, Ana María Matute. Todos los escritores de posguerra son muy interesantes y nunca tuvieron tanto brillo justamente por el auge del boom latinoamericano.
4: Que este boom latinoamericano a mí me tocó en la secundaria todavía, que forzosamente teníamos que llevar esas lecturas y, como bien lo dices...
5: No, y está muy bien, Gerardo, o sea, no estoy peleada con ello. Lo que sí creo es que el mundo editorial se abocó a ellos porque en ese momento, ¿verdad?, de los 40, 50, 60, que esos autores estaban empezando y luego consolidándose ya para los 60, los españoles traían encima una dictadura y entonces no podían escribir igual ni darse a conocer igual ni tener ese boom, ¿verdad?, que tuvieron los latinoamericanos. Fue una época bastante mala para la literatura española.
4: Bueno, pues con estos contextos de relevancia para la literatura nos quedamos. Muchísimas gracias por el tiempo. No sé si tengas algo que agregar.
5: No, todo está muy bien. Pues ojalá disfruten la novela. Ya no comenté, pero en la estructura también hay veces que narra el mar. El mar es este lugar de frontera intermedia en la que siempre están los exiliados. Y en ocasiones hay también unos comentarios pequeños que se llaman observaciones que a nadie le importan, que es la parte más como de humor negro de la novela. Pues espero que la disfruten.
4: Pues ahí está, Un corazón extraviado, de la editorial HarperCollins, de la autora María de Alba, que está con nosotros aquí en Vida y Letras. Muchísimas gracias por darnos el espacio. Ya estaremos pendientes de más de tus publicaciones y ojalá en algún momento, si te das una vuelta a la Ciudad de México, podamos coincidir para tenerte acá en cabina en Radio IPN y podamos también charlar de viva voz.
5: Claro que sí, muchas gracias.
4: Perfecto, muchas gracias. Y también gracias a ustedes que escuchan este programa cada miércoles en punto de las 6:30 de la tarde. Yo me despido, mi nombre es Gerardo Padilla Baena. Cuídense mucho, sean felices y que la fuerza les acompañe.
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0: 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Son las 11:20.
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1: Son las 11:25.

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0: 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Con 29.
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Once con 34 minutos.

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Son las 11:37.

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Son las 11:39. 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
1: Son las 11:42.

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1: Once cuarenta y seis.

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Las 11 con 49 minutos. 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
1: Ya son las 11:53.
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3: Entregan premio a la investigación del IPN 2021. Investigadores de ESIME Zacatenco desarrollan tecnología para corregir deformaciones craneales. Equipo de investigadores del Instituto de Tecnología de Israel descubren memoria inmunitaria en el cerebro. Vianey Ayala Flores nos da algunos consejos sobre ciberseguridad.
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6: Ya estamos aquí nuevamente en Más Ciencia. Los saluda Enrique Ansúrez y como cada semana les vamos a llevar a través de las ondas electromagnéticas toda la información más reciente en el campo de la ciencia y la tecnología y por supuesto lo que hacemos aquí en el Instituto Politécnico Nacional. Antes de empezar, quiero invitarlos a que nos sigan a través de nuestras redes sociales en Facebook, Twitter e Instagram en Radio IPN Oficial. Y también nos puede escuchar a través de nuestra página web en www.radio.ipn.mx y donde también pueden encontrar todo el contenido de Radio IPN las veces que quieran consultarlo. Ahí está. Porque la ciencia también es noticia. ¡Comenzamos!
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6: Tuve la oportunidad de estar presente en los premios a la investigación científica 2021 que otorga el Instituto Politécnico Nacional. Para ello entrevistamos al doctor Arturo Reyes Sandoval, director general del Instituto Politécnico Nacional, quien nos explica cuál es la importancia de este premio y realmente cómo evalúan este reconocimiento para los politécnicos que destacan por su labor en la investigación y la docencia.
7: Es un premio muy prestigioso y muy competitivo. Con el paso del tiempo, cada vez los requisitos, la competencia se va haciendo mucho más fuerte, precisamente porque el jurado está compuesto por personas externas al Politécnico, es decir, se tiene un jurado que no necesariamente está dentro del instituto, y eso hace que todos, que la selección sea mucho más justa y se premien a los mejores proyectos o los mejores investigadores visto desde fuera. Esa es una cuestión importante. La otra que debemos de tomar en cuenta es que el premio también refleja y requiere equidad de género. Es decir, para cada una de las categorías que tiene la convocatoria, se requiere que haya también un investigador y una investigadora. Y es muy importante para nosotros mantener esa equidad de género y premiarlos a ambos. Ahora, estos proyectos son importantes dentro y fuera del Politécnico. Dentro del Politécnico, por supuesto, siendo una de las instituciones que más productos científicos genera, hablando de publicaciones, hablando de patentes también, estamos dentro de las tres instituciones en México que más patentes estamos generando. Hace algunos años, 10, 15 años, pues no se generaban patentes todavía. Actualmente el Politécnico ya está en una posición diferente y esta generación de patentes es parte de la cultura que se ha ido fortaleciendo, y estos premios también motivan a otros investigadores a participar en la convocatoria y a darse cuenta que, bueno, bueno, no solo son publicaciones, no solo generar también patentes, sino también el formar estudiantes como parte de los proyectos y el proponer algo que beneficie a la sociedad de México. Tenemos, por ejemplo, dentro de los galardonados, profesores, investigadores que están dentro de centros de investigación y dentro de escuelas superiores también.
6: Las categorías que se dan en estos premios son investigación básica, investigación aplicada, desarrollo tecnológico, investigación en las áreas de ciencias sociales y humanidades e investigación realizadas por jóvenes. En la categoría de investigación básica, el doctor Felipe Galván Magaña, del CICIMAR Baja California, quien recibe esta presea por su trabajo Biología Básica de las Especies y Rayas de Importancia Comercial en la costa occidental de Baja California, nos comparte las siguientes palabras.
8: Bueno, es muy importante este premio porque esto nos alienta a seguir estudiando a estos organismos y también fomentando hacia los investigadores y los estudiantes, ¿sí? No se quedan las tesis, todo se queda publicado y esa información sirve a nivel internacional y nacional. Entonces es muy importante fomentar este tipo de investigaciones para que los estudiantes también estén apoyándonos a nivel de grupo en este tipo de investigaciones de alto nivel.
6: En la categoría de investigación aplicada, el doctor Jesús Méndez Lozano, del CIDI Sinaloa, quien recibió este galardón por su trabajo Estudio de virus fitopatógenos del género Bejonovirus en plantas silvestres para contribuir en el manejo de enfermedades virales en la horticultura de México, nos comparte su reflexión.
9: Primero es agradecer, ¿no?, la confianza que me dio el instituto para desarrollarme científicamente. Siempre digo que además de que hago lo que me gusta, me pagan. ¿Por qué? Porque me ha permitido crecer, atender la problemática regional, es decir, unir la pasión de la ciencia con el entorno, ¿no? Es decir, lo que yo hago que me gusta tiene una pertinencia afuera. Por lo tanto, proyectamos el nombre del instituto de una manera contundente, es decir, el Instituto Politécnico Nacional tiene pertinencia en el entorno por la confianza que nos ha dado para trabajar en ello.
6: Para la categoría de desarrollo tecnológico, la doctora Rosa Guadalupe González Huerta de Sique, Ciudad de México, y quien obtuvo su premio por el diseño y balance de planta de generadores de hidrógeno para validar el proceso de manufactura y operación, nos dice lo siguiente.
10: Pues mira, me siento súper feliz, muy orgullosa, muy contenta del trabajo de mis colaboradores, mis estudiantes. La verdad que somos un equipo, trabajo con el doctor Juan Manuel de la ESIME Azcapotzalco, tenemos trabajo también con el doctor Daniel, egresado de SFEM, que trabaja ahorita en ESIME Zacatenco. Es un grupo multidisciplinario, no podemos trabajar solos y me siento sumamente orgullosa y pues contenta de pertenecer al Politécnico y del apoyo que nos están dando para el desarrollo.
6: Para la categoría en investigación en las áreas de ciencias sociales y humanidades, la doctora Claudia Marina Vicario Solórzano, de UPIXA Ciudad de México, quien ganara el reconocimiento por las primeras jornadas Maker Stream, opina lo siguiente.
11: Mire, en verdad yo soy politécnica desde la cuna. Mi padre, en paz descanse, era egresado de la ISCA Santo Tomás y era también egresado de la prevocacional, imagínate. Y que reconozcas el trabajo de un esfuerzo es magnífico. Cuando nos dijeron hoy en esta ceremonia que fue muy competido, que los criterios de evaluación fueron altísimos, pues la verdad, eso para ti es extraordinario. Nos dice, nos traduce a los investigadores que vamos bien, que sigamos por ahí, que no puede ser menos de eso el siguiente proyecto y que pues obviamente se valora, la sociedad también valora y nuestra comunidad valora nuestro esfuerzo y los resultados.
6: Para la categoría de investigación realizada por jóvenes, el maestro en ciencias Ernesto Origel Zamundo, del CIDIR Michoacán, y quien ganara este premio por su trabajo en dispositivos y métodos para la evaluación de permeabilidad de materiales biodegradables, nos comparte lo siguiente.
12: Pues es mucho orgullo, la verdad. Es un grupo de trabajo, ¿no?, el que está detrás de esto. Yo pertenezco al CIDIR Michoacán y hemos colaborado un montón de investigadores. Incluso el día de hoy me acompañan dos de los alumnos que han participado en este proyecto a nivel posgrado. Entonces se siente una satisfacción tremenda porque no solamente es una persona, sino que es un grupo de trabajo, ¿no?
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6: En Más Ciencia hemos hablado en diferentes ocasiones sobre la tecnología de impresión 3D. Recientemente, investigadores de ESIME Zacatenco desarrollaron con este tipo de tecnología una forma de desarrollar dispositivos mecánicos para corregir las deformaciones craneales. Vamos a ver de qué se trata este desarrollo tecnológico de Politécnicos.
3: El científico del Instituto Politécnico Nacional, Juan Alfonso Beltrán Fernández, inventó un confortable dispositivo mecánico impreso en 3D que ayuda a corregir deformaciones craneales congénitas o generadas por un traumatismo. Con un peso de 204 gramos, este aparato es 50% más ligero que los modelos convencionales y además no cuenta con barras frontales con el fin de mantener libre la visión del usuario. De acuerdo con Beltrán Fernández, titular de este proyecto realizado en la Escuela Superior de Ingeniería Mecánica y Eléctrica, Unidad Zacatenco, la fabricación de este distractor craneal se imprimió en tercera dimensión en plástico. Luego se digitalizó con un escáner en 3D y las imágenes se enviaron a una empresa extranjera que las imprimió en titanio, metal altamente compatible con el ser humano. Esto permitió reducir peso y costo de este innovador distractor craneal, resultando en una alternativa de tratamiento para aquellos que lo necesitan, ya que debido al precio elevado de este tipo de instrumentos, hospitales y pacientes suelen no contar con ellos, por lo que en breve se realizarán los trámites para patentar esta nueva tecnología.
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6: Seguramente usted, amigo radioescucha, ha escuchado en las noticias sobre la importancia de las vacunas y también lo hemos hablado aquí en Más Ciencia y también con el doctor Arturo Reyes Sandoval, quien nos ha explicado cómo funcionan las vacunas y cómo con esta tecnología generamos anticuerpos, que estos anticuerpos van a estar en nuestro cuerpo y van a poder ayudarnos a evitar que tengamos estas infecciones producidas por los virus y más recientemente por el virus del SARS-CoV-2. También el cerebro puede recordar las enfermedades sin necesidad de estos anticuerpos. Pues déjeme decirle que recientemente un equipo de investigadores del Instituto de Tecnología de Israel descubrieron que el cerebro puede tener una memoria inmunitaria. Vamos a escuchar de qué se trata esta nota.
3: Una reciente investigación publicada en la revista científica Cell demostró que el cerebro es inseparable del sistema inmunitario, aquel que protege el cuerpo de invasores externos como bacterias, virus, hongos y toxinas, pues se evidenció que el cerebro, más allá de regular, es capaz de recordar y reactivar respuestas inmunitarias para mantenernos a salvo. Este fue el extraordinario resultado al que llegó el equipo de científicos liderado por la neuroinmunóloga Asia Rolls, que tras el empleo de técnicas genéticas de última generación, identificó en ratones neuronas del cerebro que se activaban cuando les inducían experimentalmente una inflamación en el abdomen, y se comprobó que tiempo después, cuando los ratones ya estaban recuperados de tal evento, la nueva estimulación de esas mismas neuronas volvía a desencadenar los mismos tipos de inflamación. En pocas palabras, el cerebro puede recordar y repetir respuestas inmunitarias. Se trata entonces de también una clara interacción entre la mente y el cuerpo, por lo que de acuerdo con la neuroinmunóloga Rawls, ciertos pensamientos inician procesos fisiológicos reales. De ahí, por ejemplo, que a ciertas personas el simple recuerdo de un aroma les provoque náuseas. Para esta investigación, el grupo de científicos se centró en la corteza insular o ínsula, parte del cerebro que procesa el dolor, las emociones y las sensaciones físicas internas del cuerpo. Y sin duda, los hallazgos cuestionan algunas creencias que se tenía sobre el funcionamiento del cerebro y refuerza la relevancia del control psicosomático, hechos que sorprenden y entusiasman a inmunólogos y neurocientíficos. Según afirma Kevin Tracy, neurocirujano y presidente de los Institutos Feinstein de Investigación Médica en Manhasset, Nueva York.
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6: Ignacio Vega, nuestro colaborador del planetario Luis Enrique Herro del Instituto Politécnico Nacional, nos trae las efemérides del mes de enero. Vamos a escuchar cómo va a estar el cielo en este mes.
13: Un gusto estar aquí otra vez y acompañándolos.
6: Ignacio, empieza el 2022 y seguramente el cielo nos trae bastantes eventos astronómicos interesantes. Cuéntanos qué vamos a poder ver este mes de enero.
13: Pues un verdadero gusto, y como comentas, este 2022 inicia el 2 de enero. La luna inicia el mes con una luna nueva. El 3 de enero tendremos el máximo de la lluvia de meteoros cuadrántidas, que tiene una tasa aproximada de 120 meteoros cuando llegue a su máximo, y el mejor momento para verlo será en la madrugada del 3 de enero. Si lo quieren ver, les recomendamos que dirijan la vista hacia el noroeste de la esfera celeste. El 4 de enero tendremos dos conjunciones, ambas en dirección de la constelación de Capricornio. La primera entre la Luna y Mercurio, y la segunda entre la Luna y Saturno. El 6 de enero se dará la conjunción entre la Luna y Júpiter, en dirección de la constelación de Acuario. El 9 de enero tendremos a Mercurio en dicotomía, es decir, que a mitad del planeta aparecerá iluminada y la otra en sombra, y esto en su aparición vespertina. El mismo 9 de enero, la Luna estará en cuarto creciente. El 13 de enero, el asteroide 7 Iris estará en oposición. Si tienen unos buenos telescopios y unos buenos binoculares, podrán verlo en dirección de la constelación de Géminis la mayor parte de la noche, es decir, hacia la parte este de la esfera celeste. Para el 17 de enero tendremos una luna llena, el 23 de enero tendremos a Mercurio en conjunción solar inferior, marcando el final de su aparición de forma vespertina y pasada a ser un objeto matutino. El 25 de enero la luna estará en su fase de cuarto menguante. El 29 de enero se dará la conjunción entre la Luna y Marte, en dirección de la constelación de Sagitario. Y para finalizar el primer mes del 2022, el 31 de enero ocurrirá la conjunción de la Luna y Mercurio en dirección de la constelación de Sagitario.
6: Muchísimas gracias, Ignacio, por esta información. Seguramente nuestros radioescuchas van a sacar el telescopio para ver qué se ve en el cielo del mes de enero.
13: Un verdadero gusto.
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6: El día de hoy tenemos a una invitada especial, y me refiero a la maestra Vianey Ayala Flores, quien es la encargada de la Unidad de Inteligencia Cibernética de la Policía de Investigación de la Fiscalía General de Justicia de la Ciudad de México. Bienvenida, Vianey, a Más Ciencia.
14: Hola, buenas tardes. Mucho gusto, gracias por la invitación, por estar aquí.
6: Vianey, te comento que aquí en Más Ciencia siempre tratamos de fomentar la cultura científica, que además tenemos nuestros Cyber Tips, que usted, amigo radioescucha, puede escuchar en el transcurso del día aquí en Radio IPN, en donde les damos consejos para tener una mayor conciencia de la cultura digital, porque es una realidad que estamos inmersos en el uso de las tecnologías y cada vez somos más susceptibles a que nos puedan dar un buen susto y sobre todo quitarnos nuestro patrimonio, tanto puede ser económico como físico, si no nos ponemos las pilas. Y es por eso que el día de hoy te estamos invitando, porque ya se vienen las compras navideñas y sobre todo ahora en la pandemia, que todos se ha estado yendo más hacia lo digital, hacia las compras digitales, hacia el uso de las plataformas, pues tenemos que tener una serie de cuidados para evitar este accidente y que se lleve nuestra quincena o incluso el aguinaldo. Y me gustaría que nos hablaras un poquito sobre qué tipo de delitos se presentan sobre todo en las compras digitales y cómo nuestros radioescuchas pueden evitar este tipo de delitos cibernéticos.
14: Lamentablemente, a finales de año siempre se presenta el aumento de delitos cibernéticos en relación al fraude. Hay muchos tipos de fraude en internet que se manejan de diversas maneras, desde el préstamo sin ningún tipo de comprobante, sin ningún tipo de compromiso, únicamente aportando el nombre de la persona, de la víctima, número telefónico, número de cuenta para que le presten dinero, y al final del día pues terminan siendo defraudados, ¿no? Les piden una cantidad mínima para iniciar el trámite y pues esa cantidad mínima viene siendo un fraude. Tenemos otro tipo de delito, por ejemplo, la compra de automóviles. Hay páginas, portales que se hacen pasar por páginas oficiales del gobierno de la Ciudad de México ofertando vehículos de maquinaria o cualquier tipo de flotilla, y lamentablemente la gente hace una transacción para adquirir algún vehículo y al final del día pues terminan siendo bloqueados por el número de contacto o no encuentran respuesta a los correos electrónicos que remitieron, y esto una vez que ya se hizo el depósito, ¿no? Tenemos también trámites que la ciudadanía confía en páginas que no están verificadas para tramitar actas de nacimiento, pasaportes, que al final del año pues es una necesidad de mucha gente de salir de vacaciones, y de igual manera confían en que es un trámite seguro sin verificar la página de internet, sin validar que sea un sitio oficial del gobierno, hacen depósitos para hacer este tipo de trámites y al final del día pues no obtienen ningún documento oficial. Hay que recordarle mucho a la ciudadanía que todos los trámites del gobierno se tienen que hacer directamente en oficinas, en kioscos del gobierno, agendar citas en Secretaría de Relaciones Exteriores, en Hacienda, acudir a los kioscos oficiales de la Ciudad de México para evitar ser víctimas de este tipo de fraudes.
15: Supongamos, si yo soy una persona neófita que no conoce este tipo de movimientos digitales y me cuesta un poco de trabajo, ¿cuáles serían como este tipo de tips que yo podría empezar a aplicar para que empiece a tener una cultura digital? Un ejemplo, ¿no? Cuando ustedes reciban un correo electrónico y de repente vean un archivo y que tiene un nombre y tiene un punto .exe, que son ejecutables, de entrada hay que detenerse, porque ese tipo de archivos son programitas que se pueden instalar en su máquina, ¿no? Ese es un como tip. Pero supongamos en el uso de las páginas que luego dicen, ¿cómo voy a saber si es realmente una página en la cual puedo confiar? Porque vi hay una lavadora a mitad de precio. ¿Cómo yo podría identificarla si es buena o mala?
14: Normalmente la ciudadanía, al hacer una búsqueda en Google, poner trámite para un acta de nacimiento, ¿no? No validamos o no valida la ciudadanía la dirección URL a donde se está conectando. Cuando es una dirección segura, nos va a aparecer del lado izquierdo antes de que inicie el HTTP un candadito, lo cual nos dice que es una página segura. Cuando no es una página segura, nos aparece una línea roja o una alerta que nos dice que estamos entrando a un portal que no es seguro. Es importante que la ciudadanía observe todas estas detalles en la dirección URL. Si intenta ingresar a un portal del gobierno, tiene que ser un portal que concluya con .gob.mx y validarlo una vez que ya ingresa, que sean los números oficiales. Puede hacer una búsqueda, cuando hace una búsqueda de un portal, nos aparecen obviamente varios resultados, ¿no? Al final del día, siempre hay que irnos por la segura del candadito, que nos aparezca el candadito en el portal URL.
15: Sí, tú acabas de decir algo bien importante, que es fijarnos, digo, a lo mejor el radio escucha y dice, ¿qué es eso de la dirección URL exactamente? Bueno, pues es donde ustedes ponen www.mipagina.com, ¿no? Entonces, ustedes pueden ir como identificando esos detallitos y, como lo dice la maestra Vianney, si usted quiere hacer un trámite, no sé, para sacar sus placas, como yo lo acabo de decir, y dice .com.mx, de entrada ya hay un problema, porque los gobiernos tienen la dirección .gov. Y no se las dan a nadie más. Eso sí ya es algo oficial. Entonces, de ahí empiezan como a identificar que algo anda mal. Y supongamos, es parte de deformar esta cultura digital o los correos electrónicos. Y supongamos, si yo ya fui víctima de un delito cibernético que ya caí en, ahora sí que en manos de un secuestrador o de una persona que me está extorsionando, ¿qué podemos hacer? ¿A quién la podemos acudir?
14: Bueno, aquí es importante que empecemos a generar una cultura de la denuncia, porque lamentablemente la ciudadanía no acude a reportar una página mediante la cual se le fue víctima de un fraude. Por tal motivo, no tenemos registros oficiales de qué tipo de fraude fue, qué página fue. Es importante hacer la denuncia para poder ir identificando todas estas páginas y, con base en las denuncias, pues hacer una baja o una solicitud de esa página fraudulenta. Otra forma de hacer la denuncia puede ser mediante nuestras redes sociales en @pdi-fgjcdmx, en donde nos pueden notificar de estos portales fraudulentos y mediante esas denuncias nosotros podríamos tomar acciones.
15: Sí, sobre todo es importante retomar lo que tú acabas de decir, que la cultura de la denuncia. Tenemos mucho problema del ciberacoso, de los fraudes, de las extorsiones, incluso cuando nos secuestran nuestro equipo, que eso ya son palabras mayores, que hay que tener cuidado en qué es lo que estamos abriendo, porque te pueden encriptar tu disco duro y dice, ay, eso que de encriptar es como algo muy sofisticado. Prácticamente realmente le están poniendo llave a su equipo y les están vendiendo la llave, y no hay seguridad de que te regresen la llave de tu equipo. Entonces, por eso hay que promover esta cultura digital, sobre todo, como dices tú, la denuncia es importante, y ir empezándole a fomentar también a los padres, ¿no? A los papás, que vayan inculcándoles a sus hijos, porque se exponen, sobre todo en el uso de las redes sociales. Yo les decía a mis amigos que tienen ya hijos, que empiezan a sacar fotos de sus hijos, en dónde están ubicados. Dices, oye, le estás dando todos los elementos a un secuestrador para que sepa dónde estás, cuánto tienes de recurso económico, quiénes son tus hijos. Ese tipo de detallitos, ¿no?, son los que se presentan. En este tipo de caso, ¿qué sugiere la unidad de inteligencia cibernética de la policía de aquí de la Ciudad de México para ese tipo de casos?
14: Así es, la mejor herramienta para ser víctima de un delito de alto impacto, como es el secuestro o cualquier otro tipo de delito mediante la web, es la prevención. Es tener en cuenta que todos somos vulnerables, que todos podemos ser víctimas, y sobre todo cuando exponemos nuestra vida privada. La privacidad al final del día es lo único que tenemos valioso. Sin embargo, las redes sociales nos han orillado por cuestiones de convivencia, de socialización, a publicar en dónde comemos, a dónde salimos a pasear el fin de semana, qué coche nos compramos, a qué escuela llevamos a nuestros hijos. Entonces, es importante que la ciudadanía concientice sobre la vulnerabilidad que esto representa para su vida privada. El informar y tener sus redes sociales abiertas al público, al final del día está permitiendo el paso a desconocidos para que conozcan nuestro contexto, en donde viven, en donde se mueven, el salario económico, percepciones económicas. Por ese motivo, recomendamos a la ciudadanía ser precavidos con su información personal, ser precavidos con sus fotografías de perfil, porque hoy en día también la usurpación de identidad es otro delito que nos está atacando mucho en cuanto a robo de WhatsApp, ¿no? Nos pueden descargar las fotografías, pueden descargar las fotografías de redes sociales como Facebook, como Instagram, y llevar a cabo usurpación de identidad. Por eso es importante tener siempre privacidad en todas nuestras redes sociales, en todas nuestras aplicaciones de telefonía móvil, para evitar ser vulnerables de los ciberdelincuentes.
15: Hay tanto que hablar sobre este tema. Yo espero que vengas más seguido a visitarnos, y sobre todo tener aquí a la unidad de inteligencia cibernética de la Policía de Investigación de la Fiscalía de General de Justicia de la Ciudad de México. Es súper importante porque es en voz de expertos. Antes de irnos, danos un par de tips para esta Navidad, digo, como para resumirlo y ser un poco enfático, para que no nos vayan a sacar nuestro aguinaldo de nuestra cuenta.
14: Número uno, sean precavidos en el momento de disponer de su dinero en efectivo. Revisen que no haya nadie a su alrededor. Revisen que los cajeros automáticos estén protegidos, que no cuenten con algún dispositivo extraño. En portales de internet, no proporcionen información de sus cuentas bancarias, sus NIPs. En relación a llamadas telefónicas, recuerden que los bancos nunca solicitan NIPs ni números de acceso. En cuanto a correos electrónicos, no descarguen ni den clics a links o a archivos adjuntos, ya que estos contienen programas sofisticados que les pueden descargar sus datos personales, ya sea en su computadora personal o en su dispositivo telefónico. No realicen transacciones bancarias en cafés internet. No abran sus cuentas de WhatsApp en cafés internet. Sean precavidos con toda su información en redes sociales. Y bueno, estén alertas del candadito en las direcciones URL.
15: Y siempre es importante tener un buen antivirus. Siempre hay las opciones de acudir a los antivirus gratuitos que te dan en la red, algunas empresas, pero son muy limitados. Yo creo que en este momento ya un antivirus ya no es un lujo, mejor hay que invertirle en un buen antivirus que también siempre nos va a estar cuidando un poquito de estos detalles. Vianey Ayala Flores, muchísimas gracias por acompañarnos y darnos estos tips antes de empezar la compra navideña, y que pues no nos vaya nada, dar por ahí un buen gol. Muchísimas gracias por la visita.
14: Muchísimas gracias a ustedes por la invitación. Estamos a la orden.
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6: Lamentablemente ya se nos terminó el tiempo, pero antes de despedirnos quiero invitarlos a que nos sigan a través de nuestras redes sociales en Facebook, Twitter e Instagram en Radio IPN Oficial. Y recuerde que si se perdió la transmisión del día de hoy, puede escucharla el día sábado en punto de las 18 horas. Nos escuchamos en una siguiente emisión aquí en Radio IPN 95.7 FM, Conexión Científica, Conexión Politécnica. Recuerde que la ciencia también es noticia. Soy Enrique Ansúrez. Hasta pronto.
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0: 1:18.
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1: La UNA con 22 minutos.
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1: La 1:27.

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1: La 1:31.
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1: Una con 36.

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1: La una con 39 minutos.
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1: La 1:43.

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1: La 1:45 minutos.

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1: Una 53.

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1: Una 57 minutos.

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1: Las 2 con un minuto.
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Las 2:05.

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1: Las 2:08.

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1: Las 2 con 10.
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1: Las 2:13.

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1: La 217.

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1: Las 2:20.
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1: Las 2:24.

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1: Las 2:36.

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1: Para ti. 239.
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1: Las 2:43.

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1: Las 2:46.

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1: 249.
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1: Las 2 con 53.

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1: Las 2:56.
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1: Las 3, 4 minutos.
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1: Las 3, 9 minutos.
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1: Las 3:12 minutos.

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1: Son las 3:16.

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1: Las 3:19 minutos.
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1: Son las 3:22 minutos.

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2: Tres, 29 minutos.
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1: Son las 3:35.

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1: Son las 3:39 minutos.
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1: Las 3:43 minutos.

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1: Las 3:47 minutos.

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1: Son las 3:49 minutos.
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1: Las 3 con 53

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1: Las 3:56.

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1: Son las 4 en punto.
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1: 4:04.

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1: Son las 4 con 9 minutos.
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1: Cuatro con 12 minutos.

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1: 417.

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1: Son las 4 con 21 minutos.
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1: Son las 4:26.

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2: Son las 4 y 30 minutos.
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1: 4:35 minutos.

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1: Con 39 minutos.
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1: Son las 4:49.
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1: Cuatro y 52 minutos.

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1: Con 56 minutos.

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1: Las 4:59.
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1: Cinco con seis minutos.

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1: 5:09.
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1: Cinco capítulos.

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1: Las 5:22.
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1: 5:26 minutos.

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1: Cinco con 30 minutos.
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1: Son las 5:34.
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1: Las 5 con 38 minutos.
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1: minutos.
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1: Cinco con 54.

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1: Ya son las 5 con 57 minutos.

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0: Son las 6:01.
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1: Son las 6:07.

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1: Son las 6 con 11 minutos.
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1: Son las 6:14.

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1: Son las 6:20.
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1: Son las 6:23.

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1: Son las 6:25.

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1: Son las 6:29.
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1: Son las 6:35.

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1: Son las 6:39.
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1: Son las 6:44.

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1: Son las 6:50.
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1: Son las 6:53.

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0: Son las 7:01.
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1: Son las 7:04.

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1: Son las 7:07.
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1: Las 7 con 11 minutos.
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1: Las 7:14.

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1: Las 7 con 17 minutos.
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1: Las 7 con 25 minutos.

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3: Las 7:29.

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1: Las 7:36.

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1: Las 7 con 39 minutos.
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1: Las 7:43.

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1: Las 7 con 46 minutos.

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1: Las 7 con 50 minutos.
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1: Las 7:54 minutos.

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0: las 7:59.
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1: 8:02.

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0: los niños y niñas que nos escuchan en su programa A Todo Ritmo. Hoy estamos empezando una nueva etapa, porque como muchos de ustedes saben, nuestro programa se transmitía los viernes. Pero a partir de hoy estaremos con ustedes todos, todos, toditos los sábados. Estamos muy contentos porque seguramente otros niños tendrán la oportunidad de escucharnos sin tantas prisas, sin tantas tareas y con más tiempo para compartir con nosotros la música, las historias y las adivinanzas que nuestra querida Doña Batuta les trae para jugar a través del sonido y el ritmo. Estamos transmitiendo desde la cabina José Vasconcelos de Radio Educación y esperamos que se comuniquen con nosotros a nuestro teléfono. Pongan atención, 41 55 10 60 y el correo electrónico a todo ritmo @radioeducacion.edu.mx. Y si nos estás escuchando en algún estado de la República, marca el teléfono 01800 080 1060. Te estaremos esperando para saber tu opinión y que nos digas si es la primera vez que nos escuchas, así que no te pierdas este espacio musical preparado especialmente para ti. Hoy en nuestra sección Anécdotas y Compositores podrás escuchar una curiosa historia de un gran violinista. Doña Batuta está feliz porque sabe que otros niños que no conocían el programa podrán escuchar su adivinanza musical. El inspector musical está contento de compartir con todos los niños la palabra del día. En Viviendo la Música contamos con la participación de Astrid Jerusalén Garduño Castillo. Nuestra cartelera de fin de semana llega fresquecita con varias invitaciones para ti y tu familia. Ahora aprovecha que es sábado y llama a las personas que estén cerca de ti, sus familiares o amigos, porque ¿qué crees? ¡Vamos a comenzar!
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0: Hola, prima. ¿Qué estás leyendo tan entretenida?
1: Estoy viendo un libro que me dio tu papá antes de irse.
0: Sí, por eso vengo.
1: Lo que sucede es que le dije a mi mamá que me ayudara a buscar información para mi clase de música. Y me dijo que no tenía tiempo, pero que me traería con mi tío Carlos, porque él es músico y me podría ayudar.
0: Sí, Tania, no te preocupes. Mi papá se tuvo que ir al ensayo y antes de irse, me dijo que ya te había dejado un libro y me pidió que bajara a ayudarte.
1: ¡Qué bueno! Porque me gustaría terminar antes que regresen por mí.
0: ¡Claro! Además, nos podría dar tiempo para jugar un torneo de ajedrez. ¿Qué te parece?
1: Muy bien, pero la última vez que jugamos, acuérdate que te gané.
0: ¡Ay, prima! ¡No seas tan presumida!
1: Bueno, bueno, está bien. Vamos a apurarnos para que terminemos a tiempo.
0: A ver, primita, ¿qué necesitas investigar?
1: Bueno, la maestra nos comentó algo muy raro, porque nos habló de un violinista que tenía, según ella, pacto con el diablo.
0: A ver, ¿cómo está eso?
1: Sí, que era un músico tan virtuoso porque había hecho pacto con el diablo y nos pidió que mejor investigáramos sobre su vida.
0: Ah, sí, algo así ya había escuchado decir a mi papá, pero mejor vamos a leer el libro que tienes. Y yo traje otro que utilizo para mi clase de música.
1: Bueno, entre los dos es más rápido.
0: Mira, encontré una de las historias que se cuentan. A los 5 años de edad, la mamá de Niccolò Paganini tiene un sueño en donde aparece el demonio y le dice que su hijo será un famoso violinista. La madre se lo comunica al papá de Niccolò y el papá le exige estudiar el violín 10 horas diarias.
1: ¡Qué horror! ¡Pobre Niccolò!
0: Quizá por eso él hace una disciplina de estudio con su violín.
1: Bueno, a lo mejor en un principio al niño se le hizo difícil y luego le gustó el estudio del violín. ¡Mira lo que encontré, Luis! Niccolò Paganini fue un niño prodigio. Su padre lo envió con el maestro de violín de la época, Alessandro Rolla, para que le enseñara el arte musical. Pero tras escuchar un concierto del pequeño, le dijo: "No tengo nada que enseñarte".

Niccolò Paganini nació en Génova, Italia, en 1782. Se desarrolló como compositor e intérprete. En 1805 se hace cargo de la orquesta formada por la princesa Alicia Basiocchi. Su virtuosismo lo lleva por toda Europa, que le proporciona una de las mayores fortunas de la época.

que dice el libro que me dio tu papá? A pesar de ser feo y descuidado, su fuerte personalidad atrajo a numerosas damas, entre ellas Paulina y Elisa, las hermanas de Napoleón Bonaparte. Niccolò Paganini contrae matrimonio con la bailarina Antonia Bianchi.

0: Aquí te encontré algo chusco, prima.
1: A ver.
0: Sobre Niccolò Paganini existen muchas leyendas que él mismo no desmentía.
1: ¿Por qué?
0: Porque estas historias que se contaban de él, además de divertirle, le servían de propaganda, consiguiendo siempre que el teatro se llenara.
1: ¡Qué chistoso!
0: Sí. Imagínate que en esa época se hablara de que un violinista había hecho pacto con el diablo.
1: ¡Claro! En mi grupo, cuando la maestra nos lo contó, todos nos quedamos muy sorprendidos.
0: Pues sí. Además, también decía que su violín atrapaba el alma de las mujeres de hermosa voz.
1: ¡Qué vida tan loca, ¿no?
0: Pues, no sé. Pero lo interesante es cómo el arte de la música se expresa en cada persona. Las obras de Niccolò Paganini son como él mismo, brillantes y virtuosas.
1: Oye, primo, ahora sí ya puedo ir sin preocupación a mi clase. ¿Qué te parece si nos damos un tiempecito para jugar ajedrez?
0: Claro, además espero que hoy yo sea el ganador.
1: ¡Esperemos que sí!
2: Y déjenme contarles que este magnífico músico italiano hizo de su música una herramienta mágica para atraer nuestros sentidos. Y es que con dedicación, amor y paciencia, transformó el sonido del violín en una hermosa expresión más allá de lo acostumbrado. Es maravilloso darse cuenta de las grandes creaciones que podemos hacer a través de nuestra imaginación. Todos tenemos la oportunidad de observar nuestro entorno y de inventar con ayuda de todo lo que vemos. Además, es importante tomar en cuenta el tiempo que se le dedica a todo aquello que nos gusta. Recuerden que muchas veces lo que hacemos no nos saldrá a la primera, pero con práctica y mucho empeño todo es posible. ¡Siempre intenten! Ya llegó Doña Batuta y está muy feliz de compartir con el nuevo público sus adivinanzas musicales. Así que, ¡vamos a escucharla!

amigos y amigas, los saluda su amiga Doña Batuta. Espero que se encuentren muy bien y estén listos para la adivinanza musical de este día. En esta ocasión el instrumento que les voy a presentar es uno muy conocido, que se parece a la guitarra, pero es más chico y sus tapas no son planas, sino bombachas. El instrumento invitado de este día pertenece a la familia de las cuerdas, ¿eh? Y es el más chiquito y más agudo de ellas. Su sonido se produce frotando un arco, o sea, una vara delgada, ligeramente curva que contiene una cinta de fibras de crines de caballo. Cuando se frota el arco y las cuerdas de este bello instrumento, se logra un hermoso sonido.

mercado de este día no tiene trastes, es decir, que no tiene esas plaquitas delgadas de metal que dividen al mango o astil de una guitarra. El mango o astil es el brazo que tienen varios instrumentos de cuerda y que va de la caja de resonancia hasta el clavijero, que es un lugar donde se insertan las cuerdas y se tensan o aflojan para poderlas afinar.

a dar otra pista, Dentro de una orquesta, a la persona que mejor toca ese instrumento se le llama concertino. Y lo puedes ubicar fácilmente, porque es quien se sienta más cerca del director de orquesta, que es el señor que a mí, Doña Batuta, me sube y me baja, y que con su guía me hace soñar, reír y a veces hasta llorar al compás de su mano.

0: Ah, para todos aquellos que nos escuchan por primera vez, les cuento que dentro de A Todo Ritmo tenemos a la guapísima y divertida Doña Batuta, que cada fin de semana nos trae una adivinanza musical. Tú, que estás en tu casita escuchando atentamente el programa, anímate a llamar y adivinar cuál fue el instrumento del día de hoy. No importa que se equivoquen. Poco a poco entrenaremos nuestro oído. Llamen, nos dará mucho gusto contar con su participación.
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0: Ahora sí, ¿listos? Tomen cuadernos y plumas, porque nuestro inspector musical está listo para escuchar la palabra del día de hoy.
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2: Palabra del día, rondó.

0: composición musical basada en la alternancia entre un estribillo y varios episodios.
1: En su forma más sencilla, el rondó tuvo un gran auge en la música para clavecín de los siglos XVII.

0: Pero cuántas cosas nuevas. Fíjense que desde el comienzo del programa hicimos un diccionario musical donde nos hemos encargado de anotar todos los términos que el inspector musical nos trae cada fin de semana. Si tú eres nuevo escuchando el programa, nos dará mucho gusto que comiences y que después nos escribas a nuestro correo y nos cuentes qué tan bonito te está quedando. Vamos, anímate, nos gustará contar contigo. El taller de música para niños y niñas en edad preescolar es un espacio donde contactarán con la música de manera lúdica y divertida. Se imparte todos los lunes por las tardes en Etna, número 98, Colonia Alpes, muy cerca del metro Barranca del Muerto. Si quieres informes o te interesa participar, puedes llamar al teléfono 5601-0922. Nosotros nos comunicaremos contigo. ¿Adivinen qué? Que Doña Batuta nos trajo 3 pases dobles para el concierto Por lo Tanto Jazz. Si te interesa acudir, llámanos al 41-55-1060. La cita es hoy a las 6 en la sala Manuel M. Ponce del Palacio de Bellas Artes y podrán recoger los boletos aquí en la caseta de vigilancia de Radio Educación. Estamos ubicados en Ángel Urraza, número 622, Colonia del Valle. Recuerden, hoy antes de las 6, porque el concierto comienza esa hora. ¡Los esperamos! Hoy sábado contamos con la maravillosa participación de Astrid Jerusalén Garduño Castillo. ¡Vamos a escucharla!
1: Mi nombre es Astrid Jerusalén Garduño Castillo, tengo 12 años, estudio en el Conservatorio Nacional de Música y estudio piano. El interés que yo tengo por la música es serio porque mientras yo me avance me doy cuenta de la seriedad que tiene la música. He participado en varios eventos, entre concursos de la Escuela del Coro, en recitales de piano, he ido a cantar en Canadá y en Estados Unidos con un coro. Hemos ido a varias partes de la República, hemos cantado en Bellas Artes, en muchos lugares. La experiencia de ir a una escuela de canto para mí fue muy hermoso porque conocía piezas en diferentes idiomas, diferentes ritmos, eran muy interesantes y muy bonitas. Juego con mis amigos, videojuegos con mis hermanos, pero también me doy tiempo para estudiar piano. Yo le dedico al piano dentro de una hora y media y de solfeo una hora. La pieza que interpretaré es una sonatina de Kuhlau, opus 88, número 3, la primera parte.

Pero qué bonito. Como nos dijo Astrid, la música y su estudio es algo serio. Pero no tan, tan serio. También es algo muy divertido con lo que podemos jugar y sonreír. Astrid, muchísimas felicidades y gracias por compartir tu experiencia. Recuerden que todos nosotros nos podemos acercar al maravilloso mundo de los sonidos. Les queremos agradecer todas sus llamadas a Carmen Aranza, que adivinó cuál es el instrumento del día de hoy y que dice que le gusta mucho el programa por sus cuentos. Espero que nos sigas todos los sábados, Aranza. Margarita Rodríguez Martínez nos adivinó también y dice que a su mamá y a sus hermanos les encanta el programa, pues a nosotros nos encanta que nos acompañen. Donatiu Guerrero Godínez también adivinó. Diana Verónica Hernández dice que le gusta el programa y que ahora sí podrán escucharlo más personas. Eso me da muchísimo gusto, a todo el equipo realmente nos da mucho gusto. Ahora, para todos aquellos que no han adivinado el instrumento del día de hoy, pongan atención. Paren oreja, vamos a escucharla.

0: Muy bien, ahora sí lograron adivinarlo. Muchísimas felicidades para los dos ganadores de los boletos, Libertad Ruiz Ferraiz, que ya tiene sus boletos para Por lo Tanto Jazz, y Lourdes Cecilia de la O. Hernández. Todavía nos queda un pase doble. Recuerden llamarnos al teléfono 4155-1060. Y las ganadoras que he nombrado, recuerden que deben de pasarlo a recoger el día de hoy aquí en la caseta de vigilancia de Radio Educación antes de las 6 de la tarde, porque el comienzo del concierto es justamente a esa hora. Así que los esperamos. ¿Y qué creen? Que Doña Batuta, justo por ser sábado y justo por ser tan alegre como es, nos trajo dos pases dobles para un... Sí, son dos pases dobles para un evento magnífico. Este evento es de danza y es de Carmina Burana. Se hará en el Auditorio Nacional el día 29 de abril en punto de las 8:30 de la noche. Para estos pases, si les interesa, pueden llamarnos y quien los gane podrá recogerlos a partir de lunes en el Departamento de Promoción y Convenios de Radio Educación de 10 a 2 o de 4 a 7. Recuerden, a partir de lunes. Así que corran, esperamos sus llamadas. Llegó el momento de presentar la cartelera que el Instituto Nacional de Bellas Artes nos brinda cada semana.
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0: Los solistas Rasma y El Mane y María Luisa Lizárraga, reconocidas por su trayectoria musical, darán vida al ciclo Geometría Sonora, Música en el Monal, al interpretar un programa que...

Ramón, el baterista Salvador Mercant, el contrabajista Agustín Bernal y el pianista Josef Olechowski, quienes reunirán su talento en el ciclo Por lo tanto Jazz. La cita es el sábado 24 de abril a las 18 horas en la Sala Manuel M. Ponce del Palacio de Bellas Artes. Con el programa La Flûte Enchantée, integrado por obras infantiles, ritmos étnicos y melodías juguetonas de compositores como Jurnik, Ravel e Ibert, entre otros, la soprano Luz Angélica Uribe, el flautista Rafael Urriusti y la pianista María Teresa Frenk serán participantes del ciclo Geometría Sonora, Música en el Munal, que se llevará a cabo el domingo 25 de abril a las 12 horas en el Salón de Recepciones del Museo Nacional de Arte. Tacuba 8, Centro Histórico. En el marco de la temporada 2010 de la Asociación Musical Manuel María Ponce, se presenta el coro de la Escola Cantorum de México, bajo la dirección de Alfredo Mendoza, con un seleccionado programa con el que pasarás un grato momento musical. Disfrútalo el domingo 25 de abril a las 17 horas en la Sala Manuel M. Ponce del Palacio de Bellas Artes.

Muy bien, muchísimas felicidades, muchísimas gracias por sus llamadas. Recuerden, Lourdes, Cecilia y Libertad de Ruiz pasar el día de hoy por sus boletos. El concierto comienza a las 6, así que tendrán que recogerlos en la caseta de vigilancia antes de esa hora. Gracias por la participación de Diana, Tonatiuh, Margarita, Carmen. Nos da mucho gusto contar con su participación. Y los boletos de Carmina Burana... ya se fueron, ya acabaron, y se los ganó Dolores Juárez Ibarra, que dice que qué bueno que seguimos escuchando el programa el sábado, nos da mucho gusto que seas nuestra seguidora, y Verónica Armenta Cortés, que ya también se ganó este pase. Ustedes, ganadoras de Carmina Burana, recuerden que deben de pasar por sus pases a partir de lunes, en punto de las, de 4, digamos de 10 a 2, de 4 a 7, es una hora buena, va a ser en el Departamento de Promoción y Convenios de Radio Educación, y bueno, pues por aquí los esperamos. Gracias por su participación. Doña Batuta baila de alegría. Uy, si ustedes la vieran. Por todos los niños y niñas que se comunicaron al programa para dar respuesta a la adivinanza musical. Nos despedimos mandándoles un fuerte abrazo y deseándoles que pasen un hermoso fin de semana. Nos volvemos a escuchar, ¿eh? El próximo sábado a las 10:30 de la mañana, aquí por Radio Educación. Participamos en este programa Anabela Solano, David Jiménez, Nailea Sotres, Brisa Barrera, Leticia Rangel, Ana Monroy, Sujei Granados, Frago González, Paquito Aguilar, Alejandro Ramírez y Gonzalo Arteaga. Rúbrica original, Marcial Romo. Conducción, Blanca Castro.

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1: Las 8:37.

0: días, niños y niñas que nos escuchan en su programa A Todo Ritmo. Hoy estamos empezando una nueva etapa, porque como muchos de ustedes saben, nuestro programa se transmitía los viernes. Pero a partir de hoy estaremos con ustedes todos, todos, toditos los sábados. Estamos muy contentos porque seguramente otros niños tendrán la oportunidad de escucharnos sin tantas prisas, sin tantas tareas y con más tiempo para compartir con nosotros la música, las historias y las adivinanzas que nuestra querida Doña Batuta les trae para jugar a través del sonido y el ritmo. Estamos transmitiendo desde la cabina José Vasconcelos de Radio Educación y esperamos que se comuniquen con nosotros a nuestro teléfono. Pongan atención, 41 55 10 60 y el correo electrónico a todo ritmo @radioeducacion.edu.mx. Y si nos estás escuchando en algún estado de la República, marca el teléfono 01800 080 1060. Te estaremos esperando para saber tu opinión y que nos digas si es la primera vez que nos escuchas, así que no te pierdas este espacio musical preparado especialmente para ti. Hoy en nuestra sección Anécdotas y Compositores podrás escuchar una curiosa historia de un gran violinista. Doña Batuta está feliz porque sabe que otros niños que no conocían el programa podrán escuchar su adivinanza musical. El inspector musical está contento de compartir con todos los niños la palabra del día. En Viviendo la Música contamos con la participación de Astrid Jerusalén Garduño Castillo. Nuestra cartelera de fin de semana llega fresquecita con varias invitaciones para ti y tu familia. Ahora aprovecha que es sábado y llama a las personas que estén cerca de ti, tus familiares o amigos, porque ¿qué crees? ¡Vamos a comenzar!
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0: Hola, prima. ¿Qué estás leyendo tan entretenida?
1: Estoy viendo un libro que me dio tu papá antes de irse.
0: Sí, por eso vengo.
1: Lo que sucede es que le dije a mi mamá que me ayudara a buscar información para mi clase de música. Y me dijo que no tenía tiempo, pero que me traería con mi tío Carlos, porque él es músico y me podría ayudar.
0: Sí, Tania, no te preocupes. Mi papá se tuvo que ir al ensayo y antes de irse, me dijo que ya te había dejado un libro y me pidió que bajara a ayudarte.
1: ¡Qué bueno! Porque me gustaría terminar antes que regresen por mí.
0: ¡Claro! Además, nos podría dar tiempo para jugar un torneo de ajedrez. ¿Qué te parece?
1: Muy bien, pero la última vez que jugamos, acuérdate que te gané.
0: ¡Ay, prima! ¡No seas tan presumida!
1: Bueno, bueno, está bien. Vamos a apurarnos para que terminemos a tiempo.
0: A ver, primita, ¿qué necesitas investigar?
1: Bueno, la maestra nos comentó algo muy raro, porque nos habló de un violinista que tenía, según ella, pacto con el diablo.
0: A ver, ¿cómo está eso?
1: Sí, que era un músico tan virtuoso porque había hecho pacto con el diablo y nos pidió que mejor investigáramos sobre su vida.
0: Ah, sí, algo sí ya había escuchado decir a mi papá, pero mejor vamos a leer el libro que tienes. Y yo traje otro que utilizo para mi clase de música.
1: Bueno, entre los dos es más rápido.
0: Mira, encontré una de las historias que se cuentan. A los 5 años de edad, la mamá de Niccolò Paganini tiene un sueño en donde aparece el demonio y le dice que su hijo será un famoso violinista. La madre se lo comunica al papá de Niccolò y el papá le exige estudiar el violín 10 horas diarias.
1: ¡Qué horror! ¡Pobre Niccolò!
0: Quizá por eso él hace una disciplina de estudio con su violín.
1: Bueno, a lo mejor en un principio al niño se le hizo difícil y luego le gustó el estudio del violín. ¡Mira lo que encontré, Luis! Niccolò Paganini fue un niño prodigio. Su padre lo envió con el maestro de violín de la época, Alessandro Rolla, para que le enseñara el arte musical. Pero tras escuchar un concierto del pequeño, le dijo: "No tengo nada que enseñarte".

Niccolò Paganini nació en Génova, Italia, en 1782. Se desarrolló como compositor e intérprete. En 1805 se hace cargo de la orquesta formada por la princesa Alicia Basiocchi. Su virtuosismo lo lleva por toda Europa, que le proporciona una de las mayores fortunas de la época.

que dice el libro que me dio tu papá? A pesar de ser feo y descuidado, su fuerte personalidad atrajo a numerosas damas, entre ellas Paulina y Elisa, las hermanas de Napoleón Bonaparte. Niccolò Paganini contrae matrimonio con la bailarina Antonia Bianchi.

0: Aquí te encontré algo chusco, prima.
1: A ver.
0: Sobre Niccolò Paganini existen muchas leyendas que él mismo no desmentía.
1: ¿Por qué?
0: Porque estas historias que se contaban de él, además de divertirle, le servían de propaganda, consiguiendo siempre que el teatro se llenara.
1: ¡Qué chistoso!
0: Sí. Imagínate que en esa época se hablara de que un violinista había hecho pacto con el diablo.
1: ¡Claro! En mi grupo, cuando la maestra nos lo contó, todos nos quedamos muy sorprendidos.
0: Pues sí. Además, también decía que su violín atrapaba el alma de las mujeres de hermosa voz.
1: ¡Qué vida tan loca, ¿no?
0: Pues, no sé. Pero lo interesante es cómo el arte de la música se expresa en cada persona. Las obras de Niccolò Paganini son como él mismo, brillantes y virtuosas.
1: Oye, primo, ahora sí ya puedo ir sin preocupación a mi clase. ¿Qué te parece si nos damos un tiempecito para jugar ajedrez?
0: Claro, además espero que hoy yo sea el ganador.
1: ¡Esperemos que sí!
2: Y déjenme contarles que este magnífico músico italiano hizo de su música una herramienta mágica para atraer nuestros sentidos. Y es que con dedicación, amor y paciencia, transformó el sonido del violín en una hermosa expresión más allá de lo acostumbrado. Es maravilloso darse cuenta de las grandes creaciones que podemos hacer a través de nuestra imaginación. Todos tenemos la oportunidad de observar nuestro entorno y de inventar con ayuda de todo lo que vemos. Además, es importante tomar en cuenta el tiempo que se le dedica a todo aquello que nos gusta. Recuerden que muchas veces lo que hacemos no nos saldrá a la primera, pero con práctica y mucho empeño todo es posible. ¡Siempre intenten! Ya llegó Doña Batuta y está muy feliz de compartir con el nuevo público sus adivinanzas musicales. Así que, ¡vamos a escucharla!

amigos y amigas, los saluda su amiga Doña Batuta. Espero que se encuentren muy bien y estén listos para la adivinanza musical de este día. En esta ocasión el instrumento que les voy a presentar es uno muy conocido, que se parece a la guitarra, pero es más chico y sus tapas no son planas, sino bombachas. El instrumento invitado de este día pertenece a la familia de las cuerdas, ¿eh? Y es el más chiquito y más agudo de ellas. Su sonido se produce frotando un arco, o sea, una vara delgada, ligeramente curva que contiene una cinta de fibras de crines de caballo. Cuando se frota el arco y las cuerdas de este bello instrumento, se logra un hermoso sonido.

sagrado de este día no tiene trastes, es decir, que no tiene esas plaquitas delgadas de metal que dividen al mango o astil de una guitarra. El mango o astil es el brazo que tienen varios instrumentos de cuerda y que va de la caja de resonancia hasta el clavijero, que es un lugar donde se insertan las cuerdas y se tensan o aflojan para poderlas afinar.

a dar otra pista, Dentro de una orquesta, a la persona que mejor toca ese instrumento se le llama concertino. Y lo puedes ubicar fácilmente, porque es quien se sienta más cerca del director de orquesta, que es el señor que a mí, Doña Batuta, me sube y me baja, y que con su guía me hace soñar, reír y a veces hasta llorar al compás de su mano.

0: Ah, para todos aquellos que nos escuchan por primera vez, les cuento que dentro de A Todo Ritmo tenemos a la guapísima y divertida Doña Batuta, que cada fin de semana nos trae una adivinanza musical. Tú, que estás en tu casita escuchando atentamente el programa, anímate a llamar y adivinar cuál fue el instrumento del día de hoy. No importa que se equivoquen. Poco a poco entrenaremos nuestro oído. Llamen, nos dará mucho gusto contar con su participación.
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0: Ahora sí, ¿listos? Tomen cuadernos y plumas, porque nuestro inspector musical está listo para escuchar la palabra del día de hoy.
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2: Palabra del día: rondó.

0: composición musical basada en la alternancia entre un estribillo y varios episodios.
1: En su forma más sencilla, el rondó tuvo un gran auge en la música para clavecín de los siglos XVII

0: Pero cuántas cosas nuevas. Fíjense que desde el comienzo del programa hicimos un diccionario musical donde nos hemos encargado de anotar todos los términos que el inspector musical nos trae cada fin de semana. Si tú eres nuevo escuchando el programa, nos dará mucho gusto que comiences y que después nos escribas a nuestro correo y nos cuentes qué tan bonito te está quedando. Vamos, anímate, nos gustará contar contigo. El taller de música para niños y niñas en edad preescolar es un espacio donde contactarán con la música de manera lúdica y divertida. Se imparte todos los lunes por las tardes en Etna, número 98, Colonia Alpes, muy cerca del metro Barranca del Muerto. Si quieres informes o te interesa participar, puedes llamar al teléfono 5601-0922. Nosotros nos comunicaremos contigo. ¡Adivinen qué! Que Doña Batuta nos trajo 3 pases dobles para el concierto Por lo Tanto Jazz. Si te interesa acudir, llámanos al 41-55-1060. La cita es hoy a las 6 en la sala Manuel M. Ponce del Palacio de Bellas Artes y podrán recoger los boletos aquí en la caseta de vigilancia de Radio Educación. Estamos ubicados en Ángel Urraza, número 622, Colonia del Valle. Recuerden, hoy antes de las 6, porque el concierto comienza esa hora. ¡Los esperamos! Hoy sábado contamos con la maravillosa participación de Astrid Jerusalén Garduño Castillo. ¡Vamos a escucharla!
1: Mi nombre es Astrid Jerusalén Garduño Castillo, tengo 12 años, estudio en el Conservatorio Nacional de Música y estudio piano. El interés que yo tengo por la música es serio porque mientras yo me avance me doy cuenta la seriedad que tiene la música. He participado en varios eventos, entre concursos de la Escuela del Coro, en recitales de piano, he ido a cantar en Canadá y en Estados Unidos con un coro. Hemos ido a varias partes de la República, hemos cantado en Bellas Artes, en muchos lugares. La experiencia de ir a una escuela de canto para mí fue muy hermoso porque conocía piezas en diferentes idiomas, diferentes ritmos, eran muy interesantes y muy bonitas. Juego con mis amigos, videojuegos con mis hermanos, pero también me doy tiempo para estudiar piano. Yo le dedico al piano dentro de 1 hora y media y de solfeo 1 hora. La pieza que interpretaré es una sonatina de Kuhlau, opus 88, número 3, la primera parte.

Pero qué bonito, como nos dijo Astrid, la música y su estudio es algo serio. Pero no tan, tan serio. También es algo muy divertido con lo que podemos jugar y sonreír. Astrid, muchísimas felicidades y gracias por compartir tu experiencia. Recuerden que todos nosotros nos podemos acercar al maravilloso mundo de los sonidos. Les queremos agradecer todas sus llamadas a Carmen Aranza, que adivinó cuál es el instrumento del día de hoy y que dice que le gusta mucho el programa por sus cuentos. Espero que nos sigas todos los sábados, Aranza. Margarita Rodríguez Martínez nos adivinó también y dice que a su mamá y a sus hermanos les encanta el programa, pues a nosotros nos encanta que nos acompañen. Donatius Guerrero Godínez también adivinó. Diana Verónica Hernández dice que le gusta el programa y que ahora sí podrán escucharlo más personas. Eso me da muchísimo gusto, a todo el equipo realmente nos da mucho gusto. Ahora, para todos aquellos que no han adivinado el instrumento del día de hoy, pongan atención. Paren oreja, vamos a escucharla.

0: Muy bien, ahora sí lograron adivinarlo. Muchísimas felicidades para los dos ganadores de los boletos, Libertad Ruiz Ferraiz, que ya tiene sus boletos para Por lo tanto Jazz, y Lourdes Cecilia de la O. Hernández. Todavía nos queda un pase doble. Recuerden llamarnos al teléfono 4155-1060. Y las ganadoras que he nombrado, recuerden que deben de pasarlo a recoger el día de hoy aquí en la caseta de vigilancia de Radio Educación antes de las 6 de la tarde, porque el comienzo del concierto es justamente a esa hora. Así que los esperamos. ¿Y qué creen? Que Doña Batuta, justo por ser sábado y justo por ser tan alegre como es, nos trajo dos pases dobles para un, sí son dos pases dobles, para un evento magnífico. Este evento es de danza y es de Carmina Burana. Se hará en el Auditorio Nacional el día 29 de abril en punto de las 8:30 de la noche. Para estos pases, si les interesa, pueden llamarnos y quien los gane podrá recogerlos a partir de lunes en el Departamento de Promoción y Convenios de Radio Educación de 10 a 2 o de 4 a 7. Recuerden, a partir de lunes. Así que corran, esperamos sus llamadas. Llegó el momento de presentar la cartelera que el Instituto Nacional de Bellas Artes nos brinda cada semana.
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0: Los solistas Razma y el Mane y María Luisa Lizárraga, reconocidas por su trayectoria musical, darán vida al ciclo Geometría Sonora, Música en el Monal, al interpretar un programa que incluye piezas de Wolfgang Amadeus Mozart. Te espera el sábado 24 de abril a las 12 horas en el Salón de Recepciones, Museo Nacional de Arte, Tacuba 8, Centro Histórico. La música de Claude Bolling brillará con la interpretación del violonchelista Alain Durbecq, el guitarrista Roberto Limón, el baterista Salvador Mergant, el contrabajista Agustín Bernal y el pianista Joseph Olechowski, quienes reunirán su talento en el ciclo Por lo tanto Jazz. La cita es el sábado 24 de abril a las 18 horas en la Sala Manuel M. Ponce del Palacio de Bellas Artes. Con el programa La Flûte Enchantée, integrado por obras infantiles, ritmos étnicos y melodías juguetonas de compositores como Jurnik, Ravel e Ibert, entre otros, la soprano Luz Angélica Uribe, el flautista Rafael Urriusti y la pianista María Teresa Frenk serán participantes del ciclo Geometría Sonora, Música en el Monal, que se llevará a cabo el domingo 25 de abril a las 12 horas en el Salón de Recepciones del Museo Nacional de Arte. Tacuba 8, Centro Histórico. En el marco de la temporada 2010 de la Asociación Musical Manuel María Ponce, se presenta el coro de la Escola Cantorum de México, bajo la dirección de Alfredo Mendoza, con un seleccionado programa con el que pasarás un grato momento musical. Disfrútalo el domingo 25 de abril a las 17 horas en la Sala Manuel M. Ponce del Palacio de Bellas Artes.

Muy bien, muchísimas felicidades, muchísimas gracias por sus llamadas. Recuerden, Lourdes, Cecilia y Libertad Ruiz, pasar el día de hoy por sus boletos. El concierto comienza a las 6, así que tendrán que recogerlos en la caseta de vigilancia antes de esa hora. Gracias por la participación de Diana, Tonatiuh, Margarita, Carmen. Nos da mucho gusto contar con su participación. Y los boletos de Carmina Burana... ya se fueron, ya acabaron, y se los ganó Dolores Juárez Ibarra, que dice que qué bueno que seguimos escuchando el programa en sábado, nos da mucho gusto que seas nuestra seguidora, y Verónica Armenta Cortés, que ya también se ganó este pase. Ustedes, ganadoras de Carmina Burana, recuerden que deben de pasar por sus pases a partir de lunes, en punto de las, de 4, digamos de 10 a 2, de 4 a 7, es una hora buena, va a ser en el Departamento de Promoción y Convenios de Radio Educación, y bueno, pues por aquí los esperamos. Gracias por su participación. Doña Batuta baila de alegría. Uy, si ustedes la vieran. Por todos los niños y niñas que se comunicaron al programa para dar respuesta a la adivinanza musical. Nos despedimos mandándoles un fuerte abrazo y deseándoles que pasen un hermoso fin de semana. Nos volvemos a escuchar, ¿eh? El próximo sábado a las 10:30 de la mañana, aquí por Radio Educación. Participamos en este programa Anabela Solano, David Jiménez, Nailea Sotres, Brisa Barrera, Leticia Rangel, Ana Monroy, Sujei Granados, Frago González, Paquito Aguilar, Alejandro Ramírez y Gonzalo Arteaga. Rúbrica original, Marcial Romo. Conducción, Blanca Castro.

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1: 9:09.

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2: Recibimos la señal de Radio Educación para esta transmisión del Rally Interactivo en busca del alimento mágico. ¿Cómo estás? ¿Ya listo? ¿Lista? ¡Qué bien! Porque necesitamos mucho de ti. De hecho, tú eres la persona más importante de nuestro equipo, así que corre por tu lápiz, pluma y hoja para que anotes todas las pistas y nos ayudes a resolverlas. Ya todos están en la línea de salida y es allí hasta donde llega en estos momentos la jueza Susana Por Siempre, quien dará el banderazo para que inicie el concurso. Ahora mismo nos vamos a enlazar con el podium para escuchar sus palabras.
3: ¡Hola! Bienvenidas y bienvenidos a esta nueva oportunidad para buscar el alimento mágico a través del Rally de la Salud. Ya sabes que la mecánica para llegar a la meta es muy sencilla. Solo tienen que responder las preguntas que les iré formulando durante el recorrido. Pero deben de decirme 10 respuestas correctas, ya saben, ¿eh? Muy bien, aquí está la primera pregunta. Con esta pequeña y ovalada fruta, podemos obtener el vino tinto que acompaña la comida. A ver, ¿a cuál nos referimos? Es una pregunta muy sencilla, ¿eh? Pero se las repito. ¿Qué pequeña fruta ovalada nos sirve para hacer el vino tinto? ¿Ya tienen la respuesta? ¡Pues corran con los demás integrantes del equipo para el siguiente punto! Ahí les espero para darles la próxima pista, ¿eh? ¡No pierdan tiempo y mucha suerte, equipos!
2: Muy bien. La pregunta está muy sencilla y, si es la que creo, también encontramos de esta fruta de color verde. Ups, ya me vieron feo por acá por andar diciendo más pistas, pero pues la cosa es que busquen información por todos lados.
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2: Intenso ha sido el inicio del rally el día de hoy, así que te pedimos que te apures a llamar o escribir para cubrir las respuestas correctas y poder avanzar al siguiente nivel. Y mientras esperamos tu participación, nos vamos a enlazar con nuestra reportera Elvitamina, quien se encuentra a unas cuadras de la Plaza Central reportando el inicio del rally. Elvita, ¿cómo estás? ¿Qué nos cuentas?
5: Hola, Lulu. Un saludo a todo nuestro auditorio. Y fíjate que, como ya lo decías, el inicio del concurso ha sido muy intenso y lleno de emociones.
2: Oye, ¿ya viste pasar a nuestro equipo?
5: Sí, no me he despegado del equipo de Radio Educación. Estoy muy cerca de nuestras niñas y niños que van entusiastas a conseguir sus primeras respuestas. Voy a correr un poco para saludarles. ¡Ey! ¡Aquí, chicos! ¡Por acá, chicas! ¿Me ven? ¡Ay, déjenme brinco, esperen!
6: Oye, ¿qué te pasa, niña? ¡Ya me tiraste mis etiquetas! ¿Por qué no te fijas por dónde vas?
5: Perdón, no vi que estaba en el piso. En verdad, lo siento.
6: ¡Mira lo que hiciste!
5: Lo siento, qué pena. Déjeme le ayudo.
6: No, ni se te ocurra tocar nada, no. ¡Mira cómo dejaste mis etiquetas! ¡Esto es un desastre!
5: Por eso mismo, yo puedo ayudar a poner todo en orden. Mire, acá quedaron otras etiquetas. Tenga, se las paso.
6: No, ¿qué te dije? ¡Deja allí!
5: Fea, gordo, enana, cuatro ojos. ¿Qué es esto? ¿Qué son sus etiquetas?
6: Niña, en tu casa no te dijeron qué significa ser metiche. Te dije que no agarraras nada.
5: Yo solo quería pasarle las etiquetas que quedaron de este lado.
6: Bueno.
5: Espere, se las paso.
6: No, deja allí. ¡Ya vete!
5: Mire, las tengo. Prieta, trompudo. No entiendo, ¿para qué quiere estas etiquetas? Tienen calificativos muy feos.
6: Bueno, ya. Las uso para clasificar.
5: ¿Clasificar qué?
6: A las niñas y los niños del rally. Mira, ¿ves ese gordo que está allá?
5: Sí. ¿Eh?
6: Etiqueta feo.
5: ¡Oiga!
6: Aquella que trae lentes, etiqueta nerd.
5: Oiga, no haga eso. Eso que usted hace de poner etiquetas es horrible.
6: Por supuesto que no. Es una contribución a la humanidad.
5: Lo único que voy a aceptar es que usted está discriminando a los niños y las niñas.
6: ¿Yo? Pero yo solo estoy diciendo la pura verdad. Hay niñas, son feos.
5: ¿Ah, sí? ¿Quién dice? ¿Dónde está la ley que determina eso?
6: ¿Cómo se ve que tú no lees la revista Bola? ¿O el Jet Set del periódico De Forma? ¿O de Perdis, la revista Superficialidades? Allí es donde se marca la tendencia.
5: Allí lo que se remarca es una serie de estereotipos que no tienen que ver con lo que somos. Como los vamos consumiendo desde pequeños, creemos que las cosas deben de ser así, pero está mal. Todos los niños y las niñas somos perfectos, solo por el hecho de vivir y ser.
6: Ay, niñita, qué rollo. Además de tu etiqueta de fea, te voy a poner el de habladora.
5: Usted a mí no me pone ninguna etiqueta, y tampoco a los demás niños y niñas. Tenemos derecho a que nos respete y que no nos discrimine. Así lo dice la ley y así se lo exigimos.
6: Ay, niñita, ya te pusiste flamenca. Mejor me voy con mis etiquetas a otro lado, por tu culpa. Ya me perdí del equipo de los raritos. Así que no me queda más remedio que corretearlos para alcanzarlos. Adiós,
5: no,
6: niña,
5: espere,
6: ya.
5: No haga eso de poner etiquetas. No. Lulú, te dejo los micrófonos. Voy a ver cómo detengo a este señor Don Criticón.
2: Adelante, Elvita, síguelo y no permitas que haga sentir mal a nadie. Por nuestra parte, aquí en cabina, vamos a ver cómo van las respuestas para pasar al siguiente nivel y deshacernos de estos maléficos personajes. ¿Tú qué nos escuchas? ¿Ya enviaste tu colaboración? ¿No? Pues apúrate y para darte tiempo, escucharemos un poco de música. Adelante.

0: Seguro que ya se te olvidó el número telefónico, así que te lo voy a dar de nuevo. 41-55-1060-01-800-080-1060. Recuerda la pregunta. Con esta pequeña y ovalada fruta, podemos obtener el vino tinto que acompaña la mesa de gala. ¿A cuál nos referimos?
1: Solo a ti.
0: Pues seguro que ya estás marcando, pero ya tenemos las respuestas correctas, así que se las dimos a la jueza Susana por siempre y ahorita nos va a dar su veredicto. En tanto, quiero agradecer a quienes nos marcaron. Claro que antes, te recuerdo la invitación para la próxima semana. ¡Uy, qué emoción! El miércoles 19 de agosto a las 3:30 ya está todo listo para este gran evento en que nos vamos a conocer, en que vamos a ver nuestras obras de arte, porque te acuerdas que estamos haciendo dibujos y que esos dibujos van muy coloridos y que los vamos a exponer en la galería que ya tenemos aquí puesta para que tú traigas también tu colaboración y lo peguemos. Recuerda que estamos dibujando a todos estos maléficos personajes, por ejemplo, este Don Criticón, que sí que es criticón, ¿eh? ¿Cómo te lo imaginas? A su dibujo, llénalo de colores y guárdalo, porque aquí vamos a tener nuestra gran exposición. La cita el próximo miércoles a las 3:30. Recuerda que puedes llegar, si vienes en metro, puedes llegar por el metro División del Norte, en metro Eugenia y caminar hacia Avenida Coyoacán, que es lo más cercano. Si vienes por Insurgentes, recuerda que puedes tomar el metrobús y la parada se llama Ciudad de los Deportes. Eso sí, ya me acordé. Así que acá te vemos porque la cosa se está poniendo pero muy buena. Vamos a agradecer a Alfredo Sánchez Báez, de 12 años, a Miguel Ángel Santibáñez, de 8, Dafne Arismendi, de 10, Mildred Italia, de 10, que nos manda saludos, Alfredo Curiel Silva, de 7, Andric Benítez, que manda un saludo a su mamá y sus felicitaciones, él es estudiante, Renata Paola Sánchez, de 8, un saludo a su hermano Gustavo, Miguel Ángel Bernardino, de 9, saludos a todo el equipo de Radio Educación, Sofía Cristina, de 7, saludos a su tío Beto, que está enfermo, sana, colita de rana, se va a curar pronto, Carlos Herrera Ramírez, de 17, que manda saludos a Alma. En Facebook tuvimos la participación de Isaac Sarcot y de Tonatiu Galicia, y yo quiero mandar un saludo muy especial, un abrazo, un apapacho, te cantaría las mañanitas pero no tengo muy buena voz, así que Angie Sanabria Luna, que hoy es su cumpleaños, una asidua radio escucha, que además fan de este programa y nosotros fan de ella, muchas felicidades Angie. Y ahora sí, ¿qué dice la jueza?
2: ¡Felicidades al equipo de Chicas Pensadas y al de Apios Verdes! Llegaron unos segundos después. Sin embargo, hay otra oportunidad para alcanzar al equipo de Radio Educación, quien respondió correctamente a la pregunta. Aquí tenemos la segunda pregunta para que continúen avanzando y lleguen a la meta para conocer el alimento mágico. Pregunta número 2. Esta fruta es redonda y muy jugosa. También la encontramos seca y se utiliza para endulzar postres. ¿Cuál es? Repito, la fruta es redonda y muy jugosa y la podemos encontrar seca para endulzar postres. ¡Faltan menos equipos! ¡Sí se puede!
0: Chispas, ahora sí me quedé con el ojo cuadrado con esta pregunta, pues yo no identifico una fruta así. Aunque cuando la jueza dijo postre, en fin, queda poco tiempo para responder la pregunta. ¡Apúrate!
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0: Escribe o llama para dar tu respuesta. Así contribuirás a que nuestro equipo avance de nivel. Y mientras tú te comunicas, nos vamos a enlazar con nuestro reportero Vicente Proteín, quien se encuentra afuera de la escuela Héroes de la Nutrición, donde también han llegado niños y niñas del rally. Vicente, ¿qué hay por allá? Cuéntanos.
6: Hola, Lulú. Te saludo a ti y a todo nuestro auditorio. Fíjate que llegué hasta la escuela Héroes de la Nutrición, porque aquí tienen una biblioteca con una gran sección de libros sobre alimentación y cuidados de la salud que ya están consultando los niños y las niñas del rally y están leyendo ávidamente para dar con la respuesta de la pista.
0: ¿Podrías platicar con alguno de los participantes para ver qué han encontrado?
6: Con gusto. Voy a entrevistarlos. ¡Ey! ¡Esperen! ¡Hola! ¡Esperen! ¿Puedo hacerles unas preguntas? ¡Con cuidado! ¡Qué pena, Lulu! Están saliendo con prisa y ya no me pueden atender.
0: Claro, lo entiendo. El concurso es contratiempo, no les podemos detener.
6: Pero si los alcanzo en el siguiente punto, seguro puedo platicar con ellos. Disculpe, ¿me permite pasar? Permiso, voy a salir.
7: No va a ser tan fácil, mi querido visitante. Si quieres salir primero, debes cooperar en la cajita.
6: ¿Perdón? No soy visitante. De hecho, vine con los equipos del rally.
7: Ay, bueno, ya. Tiene que ver con el rally. Solo coopera para que te puedas ir.
6: Entiendo que las cooperaciones son voluntarias.
7: Bueno, esta es voluntariamente a fuerza.
6: Vaya, qué forma de convencer tienes. ¿Y de qué se trata? ¿Para qué es la cooperación?
7: Pues mira, estamos en el concurso de la reina de belleza en la escuela. Y como ya te habrás dado cuenta, yo soy la más hermosa. Así que estoy solicitando cooperación para comprar los votos y ganar mi lugar, como ves.
6: ¿Cómo un concurso de la reina de belleza?
7: Sí, haz de cuenta como Miss Mundo, pero aquí en la escuela. Nos inscribimos las niñas más guapas, o sea, un poco como yo, aunque nadie me llega, ¿sabes? Pero bueno, luego hacemos un par de desfiles y ya deciden quién gana. ¡Claro! Ya sabemos que yo soy la más bonita, pero de todos modos hay que hacer todo eso, ¿ves?
6: No lo puedo creer. No doy crédito a que las expongan a ustedes para decidir quién es la más bonita. Eso es cruel e inhumano.
7: Mira, las otras tendrán que pasar su mal momento. Ni modo, ¿eh? Yo no tengo la culpa de ser la más bonita, pues así nací.
6: ¿A poco siempre has ganado?
7: ¡Ay, desde luego! Bueno, la verdad, este es mi primer concurso. Antes quise entrar a uno de mi colonia, pero no me dejaron participar porque medía menos de la estatura promedio o algo así.
6: ¿Y cómo te sentiste?
7: La verdad, mal. Imagínate, qué oso. Que te digan que soy fea por ser chaparra.
6: Claro que no, no eres fea. Por el contrario, eres muy linda y tu estatura nada tiene que ver.
7: ¿Entonces crees que puedo ganar este concurso?
6: No tienes por qué ganar ningún concurso. Tú eres bonita por ser tú misma.
7: ¡Ash, niño! O sea que me estás diciendo que los concursos de belleza no sirven, ¿verdad?
6: Desde luego que no.
7: Oye, pero es importante que haya división entre quienes somos guapas y quienes no.
6: Las divisiones son impuestas y con fines negativos. A ver, ¿dónde está la autoridad para decir quién es más bonita y quién no?
7: Por si no lo sabes, entre los jueces hay diseñadores de moda, fotógrafos de revistas importantes y hasta artistas de la televisión.
6: Todos ellos pertenecen a una industria comercial y que solo quiere ganar dinero.
7: Pero yo quiero ser popular.
6: Esa es otra idea que nos metieron los medios de comunicación.
7: ¿Sabes qué? Ya me cansé de escucharte. Así es que mejor vete y no me espantes a los equipos del rally. Es más, en cuanto venga, voy a convencer a las niñas de que dejen esa aburrida competencia y se preparen para ser reinas de la belleza. ¡Aquí voy, niñas! ¡Tú!
6: ¡Ey, no, los equipos son importantes. No les digas eso a las niñas. Déjalas que sigan. Por favor. Lulu, ¿me escuchas?
0: Sí, perfecto. Vicente, quédate para que orientes a las niñas y no se dejen engañar. Mientras acá en cabina, vamos a revisar las respuestas a la segunda pista. ¿Tú que nos escuchas ya enviaste la tuya? ¿No? Pues apúrate. Vamos a escuchar un poco de música para darte tiempo. Adelante.

Número telefónico 41-55-1060-01800-080-1060. Recuerda la pregunta de esta pista. Esta fruta es redonda y muy jugosa. También la encontramos seca y se utiliza para endulzar postres. ¿Cuál es? Llámanos.

0: Oh, sí. ¿Qué sabrá la perdiz? La verdad es que yo no la he comido, pero ha de saber muy rica y lo que también creo ha de ser muy nutritiva. Y pues te recuerdo, bueno, nada más te cuento que aquí todo el equipo ya está preparadísimo para recibirte, para darte sorpresas y para bailar, ¿eh? Porque vamos a bailar con ustedes a ritmo del grupo Vibra Mucha, que trae música. ¡Ah! De reggae y de toda la cosa, va a estar muy bueno aquí, se va a armar una verdadera fiesta, y pues al mismo tiempo vamos a buscar el alimento mágico, no crean que no, aquí nos vas a ayudar, así que vete muy preparada, muy preparado, tráete tus dibujos, acuérdate que va a ser una exposición, vamos a tomar muchas fotos y nos vamos a reír también, así que no olvides 3:30 de la tarde, dile a mamá, papá, a tus amigos, familia, amigas, a quien quieras traer, porque este es un espacio muy grande y vamos a estar muy cómodos y muy cómodas, así que pues a celebrar, porque yo no quiero anticipar, pero ya nuestra serie está llegando a sus últimos capítulos, no es que hayamos terminado de encontrar los alimentos mágicos, pero una primera fase sí. Así que queremos verte aquí y queremos disfrutar y celebrar contigo. Vamos a leer el nombre de las personas que nos llamaron y que nos dieron la oportunidad de pasar a otra pista. Muchas gracias a Renata Paola Sánchez de 8 años, Mildred de 10, que le manda saludos a su papá que está con ella oyendo el programa. Qué bueno, papá de Mildred. Ana Paola Hinojosa de 9 años, Andrea Ortega de 9, Miguel Ángel Santibáñez de 8, que manda saludos a la cabina. Antonio Arismendi de 8, Miguel Ángel Bernardino de 9, Sofía Cristina de 7, Rocío Mireya Martínez, Alfredo Sánchez Pérez de 12, Andric de nuevo, que manda saludos a su familia que está completa por lo que veo escuchando el programa. Qué bueno a toda la familia de Andric. Y bueno, por Facebook tenemos a Isaac Sarkot, que también nos mandó su respuesta, junto con Tonatiuh García. ¿Qué dice la jueza?
1: Lograron encontrar la respuesta correcta y ahora esto se pone muy cerrado entre los equipos. Pero aún queda una pregunta antes de llegar a la meta. Pregunta 3. Menciona 3 nutrientes que nos aporta la berenjena. ¿Qué tal, eh? Si no conocen a la berenjena, no saben lo que se pierden. Recuerden que deben mencionar 3 nutrientes de la berenjena. Muy bien, les espero en la meta para dar a conocer al equipo ganador. Así que, ¡vamos!
0: Tenía mucho tiempo que no oía hablar de la berenjena, y la verdad es que mi abuela la preparaba en un comal, y la servía con carne y el pollo. Ay, ya me dio hambre. Mejor me apuro y ahorita voy por una al tianguis.
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0: Allí tienes los datos de contacto. Ahora solo falta que hables o escribas para apoyar a nuestro equipo con la respuesta. Y mientras te comunicas, hacemos contacto con nuestro reportero Max Fortín, quien se encuentra en el Museo de la Ciencia, uno de los lugares más emblemáticos de Ciudad Sanísima. Max, ¿qué nos cuentas? ¿Cómo va todo por allá?
6: Hola, Lulu. Te saludo con cariño a ti y a todo el auditorio. Efectivamente, estoy en este maravilloso museo que fue inaugurado recientemente y que expone los grandes aportes que hace la ciencia a la humanidad.
0: Oye, entonces ese es un buen lugar para encontrar el alimento mágico, ¿no?
6: Sí, aquí hay muchos niños y niñas del concurso revisando la información. Todos quieren conocer los aportes de la ciencia.
7: ¿En verdad quieres conocer aportes de la ciencia?
6: Claro, a eso vine al museo.
7: No. Yo no me refiero a esta ciencia sin sentido.
6: ¿A qué se refiere?
7: Te voy a enseñar lo mejor de la ciencia. Yo soy una gran inventora.
6: ¿En serio? ¡Qué emoción! Siempre quise conocer a una.
7: Pues estás frente a la mejor, la doctora.
6: Mucho gusto, doctora. ¿Y qué cosas ha inventado?
7: Solo una, pero es la más grandiosa del mundo.
6: ¿Sí?

0: Dígame de qué se trata.
1: ¿Sabes que hay aparatos para medir la temperatura?
0: Sí, el termómetro.
1: ¿Y otro para medir las distancias?
0: Sí, el metro.
1: Pues bien, yo he inventado el aparato más genial y maravilloso que mide la belleza de las personas. Saluda ante ti al bellotrómetro.
0: ¿Bello qué?
1: Bellotrómetro, el aparato más efectivo para medir la belleza de una persona. Le pones aquí las características y en la pantalla dice qué tan bella o fea es. ¿Ves aquel chaparrito de allá? Le ponemos al aparato las características. Estatura, baja. Color de piel, morena. Ojos, chiquitos. Cabello, oscuro y lacio. Le ponemos procesar y... ¡Voilà! Calificación 5. ¡Pobre! Ni el mínimo aprobatorio. O sea, ¡feo!
0: ¡Claro que no!
1: ¡Ay! ¡No! ¡Es un invento maravilloso!
0: Es una cosa horrible. Además, ¿quién determina esos parámetros? ¿Quién dice que es bello o no lo es?
1: ¡Ay, chiquito! Ya sé que piensas que sacarías también 5. Pero no te anticipes. Igual y la libras con 6. ¿Quieres que hagamos la prueba?
0: No, no le permito que haga eso conmigo. Eso es discriminación. Todos los niños y las niñas somos hermosas y hermosos. Y usted con su aparato solo quiere hacernos sentir mal.
1: No. ¿Cómo crees? Yo solo quiero que sepamos quiénes son los guapos y quiénes los feos. ¿Te imaginas sentarte junto a un feo en la escuela? ¿O subirte al camión y rozar a una mujer fea? ¡Ay! Y además, de seguro, apesta. Por eso digo que si lo sabemos antes, nos separamos y ya.
0: Lo único que está haciendo es que crezcan las prácticas discriminatorias que tanto daño le han hecho a la humanidad. El bullying tiene que ver con violencia a lo diferente. Y yo creo que...
1: ¡Ya, basta! Terminarás diciendo que mi invento no sirve y no lo quiero escuchar. Me pasé años trabajando en él, así que voy a continuar midiendo la belleza de los niños y las niñas. Les voy a dar su calificación y les diré que no pueden convivir con los guapos.
0: ¿Qué, no entendió nada?
1: Lo suficiente para poder seguir ajustando mi aparato. Ahora también voy a quitarle puntos a los que hablen mucho. Así que olvídate de tus 6. Vas a tener 4. Y seguro, aquella gordita 3. Y aquel moreno 2. Y...
0: No, de verdad. Eso no lo tiene que hacer, de verdad. Lulu, tengo que impedir que la doctora haga sentir mal a los y las participantes.
2: Lo sé, Max. Qué lástima que el conocimiento técnico se use para algo tan negativo. Ve allá. Mientras, nosotros vamos a revisar las respuestas y ver si podemos terminar el rally antes de que estos personajes hagan un mayor mal. ¿Tú que nos escuchas, ya enviaste tu colaboración? ¿No? Vamos a darte tiempo. Adelante.

0: Lo que me queda claro de Regina Orozco es que aparte de que es bonita, es súper simpática. Yo creo que eso es lo que la hace más bonita en esta interpretación que estamos escuchando. Se acaba el tiempo, ya casi casi es hora de irnos del programa, así que vamos a dar los nombres de las personas que nos ayudaron a contestar la tercera pista. Muchas gracias a Miguel Ángel Bernardino Sánchez, de 9 años, Angie de nuevo, nos manda saludos y saludos a la locutora, gracias. Alfredo Sánchez, de 12 años, saluda a sus primos. Mildred Itaria, de 10, Andrea Cervantes, de 7, tenemos a Dafne, de 10, que nos da respuesta. Miguel Ángel Santibáñez, de 8, saluda a su mamá. Camila Verónica, de 7, saluda a su tía, y Sofía Cristina saluda a El Vitamina, que también tiene su club de fans en internet. Tenemos a Gotita Lluvia, y también ahora él se suma a nuestro club de fans, Yeriquito José Torres, y yo mando un saludo muy especial a Claudia Ruth Barrios, que además nos escucha cada semana y también nos echa muchas porras. ¿Cómo va este resultado? ¿Qué nos dice la jueza? Aquí está.
1: ¡Lo logramos, equipos! Llegamos a la meta en muy poco tiempo. Y la verdad es que estuvo muy divertida la competencia de hoy. Pero quiero felicitar al equipo de Radio Educación por haber respondido de manera correcta la mayoría de las preguntas y en muy poco tiempo. ¡Felicidades! Y ahora les cuento que el color alimenticio fue el morado. Los colores violeta o azulado son debidos a la presencia de un pigmento llamado antocianina, el cual es un excelente antioxidante y nos ayudan para que circule mejor nuestra sangre, por lo que protegen a nuestro corazón y nos liberan del colesterol. Encontramos este color morado en verduras como la col o las berenjenas, que nos proporcionan antioxidantes porque mejoran la actividad celular. Y también diurética, porque estimula la actividad renal. Y depurativa, gracias a la cantidad de fibra que aporta. También en frutas como los arándanos, moras, uvas negras, higo y ciruela morada. Así que ya saben, podemos comer una deliciosa uva negra con la que se hace el vino tinto. Y comer ciruela fresca o seca, que también se llama ciruela pasa. Y cumplimos con nuestra cuota de comida de color morado. ¡Uy, qué rico! ¿Verdad? Bueno, les espero la siguiente semana para conocer más de nutrición y alimentación. Yo soy su amiga Susana por siempre. ¡Hasta la próxima!
0: ¡Vaya competencia! ¡Qué bien que ganó el equipo de Radio Educación! Pero sabemos que todas y todos ganamos porque aprendimos algo nuevo para nutrirnos bien y además logramos detener a esos maléficos personajes. Ahora mismo vamos a enlazarnos con nuestros compañeros y compañera para ver cómo terminó todo. Vicente, ¿qué tal? ¿Cómo te fue con Fresia de la Jai?
2: Fíjate que cuando iba a vender sus votos para Reina de Belleza, se encontró con un espejo que reflejaba su cuerpo completo. Y allí se quedó, mirándose y criticando sus supuestas imperfecciones.
0: Qué mal que se juzgue tanto y crea que deba competir con otras mujeres. Esperemos que algún día escuche nuestro programa. ¿Y a ti, Max?
3: Resulta que el aparato de la doctora no fue tan bueno y a los pocos minutos se descompuso, así que ya no pudo molestar a nadie.
0: Mira que su creatividad es buena, lástima que la use para eso. ¿Y a ti, Elvita, cómo terminó todo con el señor de las etiquetas?
4: Cuando quiso correr, se le cayeron de nuevo, pero ahora en un charco sucio en la banqueta y ya no las pudo recuperar.
0: Ahí es donde debe estar todo intento de etiquetar a las personas. Bien, pues es hora de despedirnos.
3: ¡Adiós!
2: ¡Adiós, Lulú!
3: ¡Que te vaya bien! ¡Adiós!
0: A mí no me resta más que agradecer tu participación y pedirte que nos acompañes en el siguiente rally. Recuerda que solo con tu ayuda podemos encontrar el alimento mágico. En tanto, que tengas una rica y nutritiva semana. Radio Educación, regresamos los micrófonos. Adelante.
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0: personas que nos escuchan el día de hoy. Les agradezco mucho que estén con nosotros en un programa más de Su Casita y Otros Viajes con Alas y Raíces. Yo soy Aileen y espero se diviertan muchísimo. ¡Ey! ¿Pero quién viene por ahí? Mauricio, ¿eres tú?
1: Hola Aileen, extendamos las alas y sembremos el conocimiento. Amigas y amigos, ¿cómo están? Yo soy Mauricio y estoy encantado de acompañarlos en una nueva emisión.
0: Oigan, ¿pero qué creen? El tema que preparamos para hoy les va a poner a girar la cabeza, ¿o no, Mau?
1: ¡Claro que sí, Aileen! Porque no tiene una sola respuesta. Hay muchísimas formas de verlo y entenderlo.
0: Pero mejor no le demos más vueltas al asunto y les invitamos a que nos acompañen los siguientes 30 minutos que estarán dedicados a platicar sobre la justicia.
1: Aileen, ¿te has puesto a pensar alguna vez qué es la justicia?
0: Sí, varias veces, como cuando me peleo con mi hermano. Y he llegado como a la conclusión de que es darle lo que le corresponde a cada quien. Pero también creo que es muy difícil dar una respuesta así definitiva, porque a lo mejor algo que es justo para mí no lo es para ti, y viceversa.
1: Yo creo que se trata de ser razonables, equitativos, empáticos y quizás hasta ponernos en los zapatos del otro, buscando entenderlo. Además, creo que ser 100% justo es casi imposible, porque tendrías que conocer absolutamente todo de todas las personas, de todas las historias, de todos los tiempos y de todos los lugares para tener una visión completa, exacta y así ser 100% justo.
0: En eso sí tienes toda la razón, Mau. De hecho, a veces juzgamos a otras personas de manera muy injusta, porque precisamente no conocemos bien su situación.
1: Es como la historia que vamos a escuchar a continuación, donde un hombre aprendió a aplicar la justicia en una aventura que no se imaginaba. ¡El cuento!

0: Hola, yo soy Kevin Galeana y hoy te voy a contar un cuento que se titula El Príncipe y el Mendigo, escrito por Mark Twain. Había una vez un príncipe que se llamaba Esteban. El príncipe Esteban era un príncipe curiosísimo. Abría los ojos y quería saber todo lo que existía en el mundo. Un día, el príncipe Esteban quiso salir a recorrer las calles del reino para saber cómo es que vivía la gente. Anduvo por aquí, por allá y por acullá, recorriendo todas las calles, hasta que llegó a un poblado pobrísimo. Ahí, en ese poblado, se encontró a un muchacho que era idéntico a él. Tenía el mismo corte de cabello, el mismo tono de piel, el mismo color de ojos, el mismo número de dientes e incluso la misma altura. Esteban no lo podía creer. Había alguien que era idéntico a él. Se quedaron platicando y a Esteban se le ocurrió algo. Esteban no sabía lo que era la pobreza y quería, pues, investigarlo. Así que el príncipe Esteban le propuso al muchacho intercambiar las ropas para que el muchacho se hiciera pasar por el príncipe y se fuera al reino mientras Esteban estaba ahí en ese poblado pobrísimo. Y así hicieron. El príncipe Esteban comenzó a quitarse la capa real, la gabardina real, el pantalón real, los zapatos reales e incluso el collar de la realeza lleno de piedras preciosas. Mientras que el muchacho se quitó las ropas roídas y viejas que tenía y así intercambiaron. En ese momento, un guardia real que andaba buscando al príncipe Esteban se encontró con los dos muchachos y, sin dudarlo, el guardia real se llevó al muchacho que tenía las ropas de Esteban. Y Esteban, el príncipe Esteban, le trató de explicar al guardia, pero el guardia no le creyó y...
1: Sí, claro, tú eres el príncipe verdadero. ¡Vete para allá!
0: El príncipe Esteban se quedó ahí. Y el muchacho, con las ropas del príncipe Esteban, se fue al reino. Esa misma noche murió el rey. Y el muchacho subió al trono. ¿Y qué les cuento? El muchacho, que nunca había conocido las riquezas, se llenó de rencor y de avaricia, tanto que llevó a una guerra a su poblado. El príncipe Esteban, que ahora andaba por las calles mendigando un poco de comida, cuando supo de la guerra no lo dudó. Se alistó en el ejército y se fue a luchar para no ver a su gente sufrir. La guerra fue tan atroz, bombas, cañones, tanto dolor por todas partes, hasta que el príncipe Esteban decidió ir al cuartel, hablar con el general y replantear la estrategia para que su pueblo saliera victorioso. El general, un poco dudoso, decidió hacerle caso a nuestro príncipe Esteban. ¿Y adivina qué? Pues sí, ganaron la guerra, pararon la guerra. El general, cuando quiso felicitar al príncipe Esteban, vio que tenía los tres lunares que el antiguo rey tenía. ¡No lo puedo creer! ¡Tú tienes los mismos lunares que nuestro antiguo rey! ¿Será acaso que tú eres el príncipe verdadero? Y nuestro príncipe Esteban dijo que sí. Así se descubrió la mentira de que aquel muchacho lleno de ambición y avaricia no era nuestro príncipe Esteban. Lo quitaron del trono real y el príncipe verdadero, nuestro príncipe Esteban, comenzó a gobernar. Dicen y cuentan que gobernó con tanta justicia porque ahora él sabía lo que era la riqueza, lo que era la guerra y lo que era la pobreza. Así, el príncipe Esteban, lleno de justicia, gobernó por muchos y muchos años el reino muy lejano. Y colorín colorado, este cuento se ha acabado.
2: Muchas gracias al narrador Kevin Galeana por contar para Su Casita y Otros Viajes con Alas y Raíces, el cuento del príncipe y el mendigo.
3: Bueno, Aileen, y después de escuchar la historia, ¿podrías responder para qué sirve la justicia?
2: Yo creo que la justicia sirve para dar un equilibrio y que las personas sepan lo que está bien y lo que está mal. Esa es mi opinión, pero también me gustaría escuchar las respuestas de otros niños y niñas a esta y otras preguntas sobre la justicia. La pregunta.
3: Ser justo es ser igual con las personas y familiares.
4: Un ejemplo, que dos niños están jugando y que un niño le compren algo y que otro niño quiera, pues que también le compren algo para que no se quede con el antojo, ¿no? Justo que las personas no sean malas con otras personas, que respeten a las demás.
5: Yo pienso que ser justo es que sea igual y que no sea diferente con otras personas.
3: ¿Ser justo es tratar igual a las personas?
6: ¿Ser justo significa no mentir y ser respetuosa?
7: Yo pienso que ser justo es decir la verdad, respetar los derechos humanos.
8: Y yo pienso que debo ser justo cuando algo no está bien.
9: Para mí ser justo es escuchar las opiniones de los demás y apoyarlos.

0: como quiero.
1: Lo que acabamos de escuchar se llama Objeción Denegada y la canta Juan Pablo Sopa de 31 minutos.
2: Me encantó el ritmo de Objeción Denegada, la forma divertida en la que tratan temas complejos para los más pequeños, como la inocencia y culpa.
1: Y recorriendo estos temas acerca de la justicia, me vino una situación a la cabeza, y es que muchas veces niñas y mujeres somos tratadas de una manera muy injusta, a veces desde nuestra casa. Hay niñas que no estudian porque en la familia creen que su futuro únicamente está en la casa, o en situaciones extremas hasta las venden o las casan con hombres que no quieren y solo por dinero.
2: Afortunadamente, cada vez se habla más del tema y son muchas más personas a las que le interesa y trabajan para que se dejen de cometer injusticias hacia las mujeres.
1: Ese es el caso de nuestra siguiente invitada. Ella es una gran artista feminista que inició su trabajo a favor de las mujeres a través de sus performances desde hace mucho tiempo.
2: Vamos a conocerla.
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4: Hoy en Su Casita y Otros Viajes con Alas y Raíces estamos muy felices porque tenemos la grata compañía de una mujer que es considerada la primera artista feminista de México y Latinoamérica.
5: Una mujer que ha propuesto nuevas formas de hacer arte.
4: Sus performances, como El Tendedero, se han realizado en México y en muchas otras partes del mundo.
5: Y hoy es un privilegio tenerla aquí. Bienvenida, Mónica Mayer.
6: Gracias, es un gusto enorme estar aquí con ustedes.
4: Hoy, el tema de nuestro programa es la justicia y sabemos que mucho de tu arte tiene que ver con esto. ¿Podrías empezar por compartirnos más sobre tu trabajo? ¿Qué temas son los que tratas?
6: Gran parte de mi trabajo tiene que ver con la incomodidad o el miedo que he sentido como mujer en esta sociedad. Entonces, por eso, hace muchos años, en 1978, antes de que todos ustedes nacieran, hice una pieza que se llamó El Tendedero, que fue en el Museo de Arte Moderno, y lo que planteaba yo era preguntarle a otras mujeres qué detestaban de la ciudad, qué les molestaba. Y, oh sorpresa, resultó que a muchas de nosotras nos molestaba mucho sentirnos con miedo en el espacio público.
5: Mónica, ¿qué situaciones has vivido dentro de tu trabajo que consideras han sido injustas?
6: Personalmente y como mujer artista, por ejemplo, lo que he sufrido es que no somos visibles. Si ves los grandes libros de historia del arte, casi no mencionan mujeres artistas. Esto ha ido cambiando con el tiempo. Pero el no ser visibles, el que no se cuente en esta historia, pues que no se conozca nuestro trabajo, es una situación, por un lado, injusta para las artistas, pero más injusta para la sociedad, porque se pierden de toda nuestra creatividad. Y esto pasa con las mujeres, pasa con las artistas latinoamericanas, pasa con las artistas que no son blancas, con las artistas que no vienen de una situación económica privilegiada. Yo creo que la mayor parte de la creatividad del mundo nos la perdemos por estas divisiones y estas desigualdades que vivimos.
4: Y eso es muy cierto, y es por eso que ahora es muy bueno luchar para erradicar todas estas cosas. Oye, Mónica, ¿tú crees que el arte ayuda a tener un mundo más justo? ¿Cómo podríamos hacerle?
6: Pues por lo menos nos ayuda el arte a hablar de estas cosas que nos molestan, a mostrar lo que es nuestra experiencia, lo que sentimos, lo que vivimos, y entonces poder compartir nuestras historias y ver que son muchas más. En ese sentido, pues el chiste sería que otras personas lo vean, que vayan entendiendo que hay otras realidades, ¿no? Digo, por ejemplo, pues la manera que tenemos de saber lo que sienten las personas más jóvenes, que muchas veces no tienen mucha voz en esta sociedad, por eso espacios como este son maravillosos, es cuando tienen acceso a expresarse por medio del arte y de la cultura. Entonces yo creo que sí, ayuda mucho el arte, porque nos permite expresarnos y además permite que otras personas conozcan nuestra realidad.
5: ¿Por qué es tan importante hablar con niñas y niños sobre la justicia?
6: Para que eventualmente haya un mundo más justo, para que aprendan a defenderse desde bien chiquitos, a entender cuáles son sus derechos y que puedan hablarlas y expresarlas. Lo primero que necesitamos es que quienes sufrimos esa desigualdad o no tenemos una voz tan fuerte en la sociedad, la tengamos. Hablamos, digamos y exijamos. Pero ¿cómo vamos a saber cuáles son sus necesidades de sus generaciones que viven una realidad muy diferente a la nuestra si no son ustedes las primeras personas que las hablen. Entonces yo creo que es muy importante. Además porque aportan un montón. Tienen ideas frescas, tienen ideas más en contacto con muchas cosas de la cultura y de la sociedad y de su contexto, ¿no?
5: Mónica, muchísimas gracias por aceptar la invitación a platicar con su casita y otros viajes con alas y raíces sobre la justicia, un tema tan importante en esta época. Muchísimas gracias por venir.
6: De nada, gracias a ustedes.
1: A mí lo que me dejó escuchar esta entrevista con Mónica Mayer es que sí coincido en que hay que darle más difusión al arte hecho por mujeres para que en ese mundo artístico nos sume y no nos reste.
2: Tienes razón, Aileen. El arte no tiene géneros y en él todas y todos podemos visibilizarnos y defender nuestros derechos.
1: Este tema de justicia cada vez se pone más interesante. ¿Y si le damos la vuelta? ¿Y si ahora hablamos de la injusticia? ¿Cuándo podrías decir que algo te parece injusto, Mau?
2: Yo veo injusticia cuando los regaños tienen golpes o gritos, tener muchísimos deberes, no poder jugar y cuando maltratan a un perrito.
1: Yo he vivido algunas injusticias en el deporte que practico. Por ejemplo, cuando el árbitro se pone del lado del otro equipo solo porque son de su ciudad. O también cuando a mi hermano le tocan más bananas en los conflictos. Eso la verdad me hace enojar bastante.
2: Ay, Aileen, definitivamente tus ejemplos también son muy injustos. Y ahora, ¿qué te parece si mandamos los micrófonos a las calles de la Ciudad de México, donde nuestros reporteros hicieron esta misma pregunta a niñas y niños?
0: La pregunta.
3: Yo pienso que en todos los momentos se tiene que ser justo.
7: En la escuela, en la familia, en el salón.
8: Justicia es para tener como un orden y que las personas malas estén en otro lado y las personas buenas en otro.
9: Bueno, cuando se debe ser justo podría ser cuando alguien haya hecho un crimen y no es cierto y tú estés en testigo con él y pues digas la verdad.
10: La justicia es para defender a las personas que no tienen hogar o a las personas que no tienen tanto dinero para cuidarse ellas solas.
11: Yo pienso que la justicia sirve para que haya igualdad entre las personas.
12: Para ayudarnos, para ayudar a los pobres.
11: Parece injusto que la gente piense que por su raza son superiores a otras personas.
13: Me parecen cosas injustas de que algunas personas sí les dejan hacer cosas y a otras no.
14: Cuando culpan a alguien de lo que es inocente, cuando las personas roban, cuando pegan las personas o hacen un acto malo.
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1: Como bien lo comentaba nuestra invitada en la entrevista, Mónica Mayer, el arte es una forma de provocar que se hable de cosas que no nos gustan, precisamente como la injusticia.
2: Ella lo hace a través del performance y muchos otros artistas han encontrado su propia disciplina para expresarse.
1: Pero hay un fotógrafo que a través de su cámara ha logrado captar momentos trascendentales en la historia de nuestro país.
2: Instantes que ya quedaron fotografiados para siempre y que reflejan una realidad que no siempre es justa.
18: Con una cámara fotográfica, el momento exacto no es sencillo.
19: Es como guardar un instante del tiempo para siempre.
18: Así es, y una foto puede decir muchísimo. Y el artista que queremos presentar hoy es un maestro en el arte de la fotografía. Y su nombre es Pedro Valtierra.
19: Él nació en México, en el estado de Zacatecas, pero ha viajado por todo el mundo con cámara en mano para compartir imágenes poderosas.
18: Su obra es un fuerte testimonio de lo que no vemos o que sí vemos, pero muchas veces preferimos callar, como la injusticia.
19: Pedro Valtierra ha fotografiado momentos muy importantes de nuestro país, como los terremotos de 1985 o cuando se levantó el Ejército Zapatista de Liberación Nacional en 1994.
18: Y también con su cámara ha visitado comunidades oaxaqueñas, veracruzanas y chiapanecas, donde ha podido captar la vida en comunidades indígenas y la migración.
19: Bueno, para mí las fotografías de Pedro Valtierra me provocan varios sentimientos. Entre otras fotos que vi, me gustó una de una niña que está agarrando un alambre de púas. Pueden estar en algún albergue o algún refugio después de alguna catástrofe o algo por el estilo. Lo que a mí me provocó esta foto es un poco de tristeza, ya que se ve que la niña está un poco apagada, o sea, digamos, no se ve rastro de felicidad en su cara. Pues esta foto me deja pensando que muchas veces la gente como ella, con situaciones económicas difíciles, no pueden acceder a una educación o una vivienda digna, lo cual va a ser muy decisivo para su futuro, por ejemplo, la educación. Y pues me deja pensando que si todos pudiéramos aportar un poco, podríamos hacer que esas personas tuvieran una vida más digna y justa.
18: Bueno, yo también me puse a ver a sus fotografías y se me hicieron interesantes porque muestra una realidad que nosotros no estamos acostumbrados a ver. Bueno, Pedro Valtierra tiene una foto que me pone triste y me intriga mucho porque es una foto donde una señora está agarrando a un soldado y ese soldado tiene un arma, un rifle que es casi del tamaño de la señora, en serio. Hay mucha gente atrás de ellos, tanto soldados como indígenas, porque la mujer también es una indígena, que a mí se me hace que está pidiendo justicia o que está enojada con los soldados y por eso les está como reclamando y está agarrando al soldado. Y hay mucha gente que también pues veo que está haciendo lo mismo.
19: Sin duda alguna, ver aspectos de la vida a través de las fotografías de Pedro Valtierra te ponen la piel chinita y te hacen reflexionar.

0: Lo que acabamos de escuchar es Cara de Chapulín de Tickety Clip. De hecho, esta canción me recordó muchísimo a los problemas que vivo con mis hermanos, porque hay ocasiones en las que nosotros no pensamos bien y hacemos cosas injustas que pueden lastimar a los demás.
1: Tienes razón, Aileen. Aunque yo no tengo hermanos, siempre cuido mis acciones para no ser injusto con nadie. Y en medio de todo lo que hemos conocido alrededor de la justicia, es momento de darle la bienvenida a nuestros compañeros de los Semilleros Creativos.
0: En esta ocasión, Paola, Nicole, Frida, Mel y Diego, niñas, niños y jóvenes de distintas partes del Estado de México y de la Ciudad de México, nos comparten sus reflexiones sobre algunos de sus derechos. Escuchemos cómo los perciben.
2: El semillero.
3: El derecho a la igualdad.
4: Todas y todos, sin importar tu tono de piel, tu cabello, tu nacionalidad, tu idioma y tu forma de hablar, todos somos iguales porque todos venimos de la pancita de una mami. Yo considero que hay dos tipos de igualdad. La primera es la igualdad de género, creo que se le llama. Esa es la igualdad entre los hombres y las mujeres. Y la segunda, el segundo tipo de igualdad entre los humanos, porque todos somos humanos. Y como lo dije anteriormente, no importa tu nacionalidad, tu forma de hablar, tu forma de ser, todos somos iguales.
5: Es que todos merecemos ser tratados con el mismo respeto sin importar nuestras creencias o apariencia, como ser más bajitos o altos, porque todos sentimos y merecemos un trato justo y gozar de los mismos derechos y oportunidades.
6: Es aquel que tenemos todos los humanos de tener las mismas oportunidades, trato y respeto, sin importar nuestra raza, género, capacidad física y mental.
7: Es respetar a las personas aunque sean diferentes. Al decir diferentes me refiero a su color de piel, estatura, peso, etc.
8: Todo ser humano debe ser reconocido por igual, sin discriminación por motivo de nacionalidad, raza o creencia. No lo debemos discriminar por su físico, no deben de ser maltratados. Todos somos iguales.
1: Muchísimas gracias a los Semilleros Creativos del Estado de México y de la Ciudad de México por compartirnos sus opiniones y sensaciones.
0: Ya casi nos vamos, pero no queremos hacerlo sin antes presentarles unas recomendaciones muy entretenidas para quienes deseen seguir reflexionando acerca de este bello tema que es la justicia.
1: ¿Qué está bien y qué está mal? ¿Qué es justo o injusto? Preguntas con muchas respuestas que con ayuda de las recomendaciones podrás pensar más.
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9: Si el tema de este programa te ha parecido interesante, las recomendaciones que te vamos a dar a continuación te van a gustar mucho. La primera que queremos hacerte es el libro El bien y el mal de Oscar Benifier, que te hará reflexionar sobre muchas ideas. Por ejemplo, algunas personas creen que el bien es natural y otras piensan que hacer el bien requiere de un gran esfuerzo. Lo cierto es que no hay una única respuesta para las grandes preguntas de la vida. Y en este libro nos representan 12 ideas sobre el bien y el mal. ¿Quieres conocer mejor este libro? Lo puedes encontrar a la venta en plataformas en línea como Amazon o en librerías como Gandhi o El Sótano.
10: Nuestra siguiente recomendación se trata del libro El viaje, de Francesca Sala. En él conoceremos la historia de una mamá y sus dos hijos que tuvieron que dejar todo y viajar muchísimos kilómetros hacia un lugar extraño. Iban con mucho miedo, pero también con muchísima esperanza de encontrar un nuevo hogar, porque se ven obligados a dejar el suyo. Así, de repente.
9: ¡Anímate a leer las recomendaciones que te dimos hoy! Verás que te harán reflexionar.
10: Y después compártenos qué sensaciones y pensamientos tuviste sobre la justicia.
0: Amigas y amigos, ya nos vamos. Llegó la hora de despedirnos.
1: Su casita y otros viajes con alas y raíces les da un gracias gigante por acompañarnos en este programa.
0: En especial a Emilio, Mauricio, Cristian, Naomi, Ana Paula y Kenia por ayudarnos a contestar la pregunta.
1: ¡Hasta pronto! Participamos en este programa en las voces Sofía, Carmina, Luca, David, Carla, Ángel, Eder,
0: Aileen
1: y Mauricio.
0: En la realización, Jorge Humberto Chávez, Mónica Esquivel, Daira Cano y Ana Aguirre.
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1: 1021.
2: Este es el pronóstico del tiempo en Aztlán Radio. Excelente día para todos ustedes. El tiempo en la República Mexicana nos indica temperaturas que superarán los 45 grados Celsius para las regiones del oriente y sureste del país. En lo que corresponde al noreste, Bajío, occidente y sur, las máximas oscilarán entre los 30 y 40 grados Celsius. Pero en Nayarit las temperaturas también estarán bastante cálidas. El día de hoy en la zona sur, como lo es Bahía de Banderas, la máxima llegará hasta los 33 grados Celsius con mínimas de 19. Para nuestros amigos de Ixtlán, váyase por una rica nieve, la va a necesitar, máxima de 37 grados Celsius con una mínima de 20. Mientras tanto, en San Blas, tiempo riquísimo, estable, intervalos nubosos en el resto del día, máxima de 29, mínima de 21. Para la zona norte, Santiago, Tecuala, Tuxpan y Acaponeta, las máximas estarán oscilando entre los 33 y hasta 36 grados Celsius, disminuyendo ligeramente la temperatura para la tarde-noche con mínimas de 21. En la capital nayarita el día de hoy amanecemos con mañana fresca, sin embargo a lo largo del día la temperatura máxima que alcanzaremos será de 33 grados Celsius con una mínima refrescante para la tarde-noche de 19 grados en la entidad. La recomendación del día, utilice bloqueador solar e hidrátese muy bien. 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
1: ...1027...

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1: 10:30.
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1: ...10:36...

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1: ...10:45...

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1: 10:49.
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1: 10:56.

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1: Son las 11:01.
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0: Una de las cosas interesantes de Miles Davis fue que de manera clara e inteligente sacó provecho del elitismo en el que se había encasillado al jazz, mientras a la vez se fijaba en cómo mantenerse dentro del ámbito popular, caminando sobre la fina línea divisoria entre el arte y el mainstream. Por lo tanto, el secreto de su éxito y su importancia para nosotros en la actualidad no solo radica en el hecho de que, como músico, haya emprendido búsqueda tras búsqueda, sino también en su capacidad de vender, en cuanto a imagen, el romance iconoclasta del jazzista como representación del artista comprometido.
1: Miles Davis. 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
1: El grupo que tuve con Coltrane hizo de mí y de él una leyenda. Me situó definitivamente en el mundo musical mediante aquellos álbumes formidables que hice para Prestige y más tarde para la Columbia. George Avakian terminó por salirse con la suya. El grupo no solo me hizo famoso, sino que además me puso en camino de ganar montones de dinero. Más del que cualquier otro músico de jazz hubiera ganado nunca. De esto no sé nada, pero es lo que dicen. También me atrajo grandes elogios de la crítica, pues a la mayoría de los plumíferos les gustó de verdad la banda. En general, les gustaba mi forma de tocar y también la de Train. E hicieron estrellas a todos los miembros de la banda. Philly Joe, Red, Paul, todos. Donde quiera que tocábamos, los clubes se llenaban. La gente desbordaba las calles. Se formaban largas colas de personas que esperaban aguantando la lluvia, la nieve, el frío o el calor. Era fabuloso. Puñados de personajes famosos venían cada noche a oírnos tocar. Gente como Frank Sinatra, Tony Bennett, Ava Gardner, Lena Horne, Elizabeth Taylor, Marlon Brando, James Dean, Richard Burton y Sugar Ray Robinson, por mencionar algunos cuantos. Al mismo tiempo que nuestro grupo recibía el aplauso público, parecía como si el país cambiara de talante. Como si entre el pueblo, negro o blanco, brotaran nuevos sentimientos. Marlon Brando y James Dean eran los nuevos astros del cine. Y ambos daban aquella imagen de rebeldía juvenil, inseparable de su identidad. Rebelde sin causa era una gran película. Los negros y los blancos empezaban a unirse, y en el mundo de la música, los tipos Tío Tom estaban desapareciendo. De repente, todos parecían exigir ira, frialdad, estilo y una sofisticación intencionada y totalmente cool. El rebelde se había puesto de moda. Y como entonces yo lo era, supongo que el hecho contribuyó a que los medios de comunicación me asignaran un papel estelar. Sin mencionar que yo era joven, guapo y además vestía bien.

rebelde y negro, inconformista, limpio y con estilo, airado, sofisticado y ultra cool. Añade el rasgo que quieras y yo era todas esas cosas y muchas más. Pero extraía de mi trompeta una música gloriosa y tenía un gran grupo. Así que mi popularidad se basaba no solo en la imagen del rebelde. Yo tocaba la trompeta y lidereaba la mejor banda en nuestra especialidad. Una banda creativa, imaginativa, artística y de una suprema cohesión. A eso se debía para mí la aceptación de que gozaba. En nuestra gira, después de que Coltrane se uniera al grupo a fines de septiembre de 1955, nos divertíamos mucho juntos, deambulando por ahí, reuniéndonos para comer, paseando por Detroit. Paul Chambers era de Detroit y yo había vivido ahí, por lo que para ambos era como reencontrarse en casa.

Lo único que me jodió en el curso del primer viaje, realmente lo único, fue que Paul Chambers compartía con la exmujer de Bird, Doris Sindor, una habitación en el Hotel Sutherland. Le dije a Paul que no me acercara a aquella zorra, que era libre de hacer lo que quisiera, menos mezclarme con ella porque no podía soportarla. En consecuencia, la guardó para sí mientras estuvimos en Chicago. Supongo que lo decepcionó un poco que a mí no me gustara Doris. Probablemente se figuraba que, como exmujer de Bird, era una buena presa, una pluma que lucir en el sombrero. Pero era fea, y nunca entendí lo que Bird había visto en ella, ni menos lo que veía en ella un tipo grande y apuesto como Paul. Trato de suponer que tenía algo que uno no veía en la superficie. Imagino que debía ser una superputa en la cama.

Desde Chicago fuimos a tocar a Pico Cali en San Luis. Me llenó de dicha que mi familia me viera en perfectas condiciones, libre de droga, limpio, al frente de una banda y con dinero. Pude notar que mi padre y mi madre se sentían orgullosos de mí, especialmente después de contarles cuántos contratos tenía para grabar con la Columbia y una serie de cosas similares. La Columbia significaba para ellos la grandeza. También lo significaba para mí.

Por la época en que Sonny Rollins regresó de Lexington, Train era el veterano en la banda y había ocupado el puesto que estuvo reservado para Sonny. La forma de tocar de Train era entonces tan exquisita que incluso indujo a Sonny a retirarse y cambiar su estilo, un magnífico estilo, volviendo a practicar con el instrumento. Parece que fue unas cuantas veces al puente de Brooklyn en busca de un lugar solitario donde poder realizar sus prácticas en privado. Cuando debutamos en el Café Bohemia de Nueva York, un club que, como ya he dicho, estaba en el Village, en la calle Barrow, la banda tocaba de pura gloria y Train se sublimaba soplando el sax. Pero por muy bien que Train sonara, Philly Joe era el fuego que hacía que ocurrieran muchas cosas. Él sabía todo lo que yo iba a hacer, todo lo que iba a tocar. Se anticipaba a mí. Adivinaba lo que estaba pensando.

En ocasiones le decía que no hiciera conmigo aquellos leaks suyos, sino después de mí. De este modo, las improvisaciones interpoladas que solía tocar después de que yo hubiera interpretado algo, digamos las acotaciones al margen, fueron conocidas como el leak de Philly. Lo hicieron famoso y lo elevaron a la cima del mundo en la batería. Philly Joe y Red Garland tenían la misma edad, unos 3 años más que yo. Coltrane y yo nacimos en el mismo año. Paul Chambers era el bebé, tenía solo 20 años, pero tocaba como si hubiera vivido siempre. Lo mismo cabría decir de Red, quien me daba aquel toque ligero de Ahmad Jamal y una brizna de Errol Garner, además de sus propias improvisaciones, que lo dominaban todo. Con aquella gente, cualquier cosa era posible.

En aquel año lo más resonante fue que Columbia me concedió un anticipo de $4,000 por mi primer disco con el sello y más de $300,000 anuales. Mientras tanto, bueno, yo debía a Prestige 4 álbumes que le entregaría durante el año siguiente. Al final, la música que grabé para Prestige llenó 5 álbumes y medio. Nuestras grabaciones para Columbia se iniciaron a finales de octubre de 1955, cuando todavía tocábamos en el Café Bohemia, pero aquellas tonadas no se dieron a conocer hasta más adelante, después del acuerdo de mayo de 1956. George Avakian creía que Prestige iba a liberarme de mi compromiso con ellos, pero Bob ni siquiera lo había pensado. Yo quería dejar a la Prestige porque sentía que no me pagaban lo que yo consideraba que valía. Había firmado por $4 cuando era un junkie y apenas me habían dado algún extra. Cuando circuló el rumor de que yo dejaba a Bob, muchos tipos dijeron que tenía hielo en las venas y lo abandonaba de aquella manera después de haberme grabado él tantos discos cuando nadie más estuvo dispuesto a hacerlo. Pero yo tenía que mirar hacia adelante y empezar a preocuparme de mi futuro. Y a mi manera de ver, no podía despreciar el dinero que la Columbia me ofrecía. O sea, despreciarlo habría sido propio de un imbécil. Además, todo procedía de los blancos. Y entonces, ¿por qué dudar entre hacer una cosa u otra? ¿Por qué tener remordimientos? Yo apreciaba lo que Bob y la Prestige habían hecho por mí hasta aquel momento. Pero con todo el dinero y las oportunidades que la Columbia me ofrecía, era hora de cambiar. En noviembre entré en el estudio para cumplir mis obligaciones con la Prestige. En aquella sesión grabamos estándares como There Is Not Greater Love, por ejemplo, y la colección se tituló Mile.

A principios de 1956, yo gozaba de veras tocando con aquel grupo y oyéndolos tocar individualmente. Pero los empresarios de los clubes pretendían seguir pagando el mismo escaso dinero que siempre habían pagado a los músicos de jazz. Por ello, y dada la cantidad de gente que acudía a sus locales, le dije a Jack Whitmore que queríamos cobrar más. Los empresarios se resistieron al principio, pero acabaron por ceder. Querían que uno empezara su turno 20 minutos después de la hora y tocara hasta la hora siguiente, para volver 20 minutos después y repetir en otro turno de 40 minutos. Con frecuencia terminabas tocando 4 o 5 turnos de aquellos cada noche y te cansabas muchísimo. Esta es una de las razones por las que se tomaban drogas, especialmente cocaína, porque tocar con aquel sistema de turnos pues resultaba agotador. Este era el tipo de ojetadas que los promotores y empresarios de clubes hacían en aquel tiempo a los músicos de jazz, especialmente si eran negros. En cuanto vieron que podíamos darles a ganar dinero cuando y donde tocáramos, cedieron a nuestras demandas. Por ello tenía yo fama de ser muy difícil de manejar. Defendía mis derechos y no dejaba que me jodieran. Contaba con Harold Lovett para que resolviera muchos de estos asuntos en mi nombre. Él era frío, auténticamente frío. Todos los propietarios de club le temían.

Harold eliminó por mí montones de porquería. Y gracias a él aprendí lo importante que es tener a un buen abogado en quien puedas confiar y a quien puedas recurrir en cualquier momento. Desde entonces siempre lo tuve. Cierta vez noqueé a un promotor llamado Don Friedman porque tuvimos una garrona a propósito de una sanción de $100 que pretendía cobrar por haberme retrasado, a pesar de que aún no era mi hora de actuar. Bueno, después de dejar fuera de combate a Don, llamé a Harold. A este le sobraban tanto palabrería como vociferaciones, así que pensé que arreglaría las cosas y efectivamente lo hizo. En otra oportunidad cancelé una actuación en Toronto porque el empresario del club, a quien no le gustaba cómo tocaba Philly Joe, quiso que lo despidiera. Train y Paul Chambers estaban ya camino de la ciudad y cuando llegaron se encontraron con que no tenían dónde tocar. Se enfurecieron conmigo, pero les expliqué la situación, mis razones y lo comprendieron.

Justo después del incidente en Toronto, en febrero o marzo de 1956, sufrí mi primera operación de garganta y tuve que deshacer el grupo mientras me restablecía. Se trataba de extirparme una cosa no cancerosa que me había crecido en la laringe. Llevaba algún tiempo molestándome. Cuando salí del hospital, encontré a un tipo de la industria del disco que trataba de convencerme para que firmáramos un contrato. En el curso de la conversación, alcé la voz para hacer hincapié en algo y casi me quedé mudo. Se suponía que debía estar sin hablar por lo menos 10 días, y ahí estaba yo, no solo hablando, sino haciéndolo a gritos. Después de ese episodio, mi voz fue una especie de susurro, y lo fue desde entonces. Al principio me cohibía, pero con el tiempo me distendí y

En mayo debía grabar otra vez para Prestige, pero mientras tanto me dediqué a descansar, cosa que no había hecho en mucho tiempo. Me había comprado un Mercedes-Benz blanco y me había mudado al 881 de la décima avenida. Era un apartamento muy agradable, especialmente para un hombre solo. Tenía una gran habitación, una cocina. Volví a vestir bien. Trajes de Brooks Brothers y trajes italianos hechos a la medida. Andaba en aquel tiempo con Susan y aproximadamente con otro centenar de mujeres. Bueno, por lo menos parecían un centenar. Pero todavía no había conseguido quitarme de la cabeza a Frances Taylor, la bailarina que conocí en Los Ángeles en 1953. La veía de vez en cuando. Por más que siempre andaba de un lado a otro a consecuencia de sus compromisos artísticos. Sabía que me gustaba mucho, pero nunca la tenía cerca un tiempo razonable. Me limitaba a armarme de paciencia en espera de que se instalara en Nueva York, cosa que según ella era su deseo.

Tras haber reorganizado la banda, reaparecimos en el Café Bohemia y actuamos desde principios de la primavera hasta fines del otoño, con llenos todas las noches. El dinero que ahora ganaba me permitía enviar a Irene lo de la manutención de nuestros tres hijos, con lo cual me la quité de encima.

Tocar en el Café Bohemia, allá en el Village, me sitúa entre gente de otro ámbito social. En lugar de tener alrededor a un batallón de maleantes, padrotes y vividores, me encontré rodeado de artistas, poetas, pintores, actores, diseñadores, cineastas, bailarines. Oí hablar familiarmente de personas como Allen Ginsberg, Leroy Jones, William Burroughs, quien escribía en ese entonces Almuerzo Desnudo, y Jack Kerouac,

las cosas comenzaban a cambiar poco a poco en la Unión Americana. Martin Luther King encabezó el boicot a los autobuses allá en Montgomery, Alabama, debido a la segregación en los mismos, y todos los ciudadanos negros le brindaron su apoyo. Miriam Anderson se convirtió en la primera persona de raza negra que cantó en el Teatro Metropolitan de la Gran Urbe, y Arthur Mitchell, el primer negro que bailó con una gran compañía de danza, el New York City Ballet. Por otro lado, el rock and roll había entrado de lleno en la vida de los Estados Unidos.

0: Guión y musicalización, Sergio Monsalvo. 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

0: nació en San Pedro Garza García, Nuevo León. Egresado de la Universidad Autónoma de Nuevo León, en la carrera de Derecho y Ciencias Jurídicas con maestría en Administración Pública por la misma universidad y otra más en Administración de Negocios por Southern Methodist University en Dallas, Texas. Ha ejercido en la iniciativa privada destacando su puesto como titular en el área de Planeación Estratégica en Cemex. 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
2: Bienvenido, senador Luis David Ortiz, pero quiero platicarles que hoy en realidad viene porque es un amigo mío de toda la vida. Estuvimos juntos en primaria, en secundaria, crecí en su casa, comí en su casa y ya verán de lo que les vamos a platicar. Gracias, Luis.
3: Gracias por invitarme, Sonia. Tú siempre tan interesada en la historia de la cocina y yo disfruto mucho tus posts en Facebook donde pones no solo la receta, sino el origen y de las cosas y cómo se dieron y de dónde vienen. Y eso hace pues más rica y más interesante la comida que a todos nos gusta.
2: Pues sí, porque como lo he dicho muchas veces, en cada platillo hay tanta historia, hay todo un acontecer de cómo ha ido evolucionando y eso es lo que nos dicta. Lo que el ser humano ha ido avanzando a través de los años y se le ha ido incluyendo los ingredientes, los procesos, en fin. Pero resulta que la mamá de Luis, doña Lindy Salinas de Ortiz, era una gran cocinera. Y ahí en su casa, ¿cuántos son, Luis? ¿12 o 13?
3: 13 hijos.
2: 13 hijos. Era chistoso porque en el comedor tenían una barra de un buffet, como si fuera un buffet, que tenía Schaefer Dish para que estuviera caliente, porque ya me imagino la rotación que había, que recuerdo muy bien cuando murió tu mamá, que tú diste unas palabras muy bonitas, dijiste, bueno, lo que más se acuerda la gente es del comedor de mi casa. Pero bueno, Luis, platícanos, ¿tú creciste en ese ambiente de la cocina con tu mamá?
3: Sí, pues mira, lo que pasa es que como bien dices tú, éramos 13 y obviamente pues unos estaban en kinder o en primaria y otros ya en carrera y las horas de llegada eran distintas. Entonces mamá pues en ese sentido era muy práctica, lo que hacía era preparaban la comida y la ponían en este chafing dish que echaba vapor y entonces está caliente y cada quien llegaba a una mesa y se servía y había obviamente pues una máquina de hielos y un bebedero y pues y todo el mundo llegaba con invitados, era muy padre porque pues algunos estaban en unos colegios y otros ya en carrera y entonces siempre había gente en mi casa, era muy padre, la gente se asustaba obviamente, se impresionaba, sentía como si hubiera llegado a una cafetería de esas americanas del ¿cómo se llamaba? de esas que tienen también buffet.
2: El Ubis.
3: Así se sentían, pero pues era muy padre. Y además, en especial, los domingos sí hacía comida especial. Mi mamá todos los domingos, mientras vivió, nos juntaba con hijos y nietos y bisnietos. Y pues preparaba, y incluso a ti que te gusta mucho esa parte también, todos los colores, según el platillo y la época, ya fuera Halloween o fuera Navidad, y ponía pues manteles y arreglos florales y todo diseñado en ese sentido. Entonces pues nos hacía sentir muy en casa. Creo que pues todos le aprendimos un poco de la parte de cocina, aunque tenía muchas facetas cultural y otras de arte y de filosofía. Y bueno, pues Sonia, mi hermana, la conoces bien, también es un personaje así como tú, famoso en el tema de...
2: No me puedes comparar, ella está en toda Latinoamérica, encantada de la vida, dando todas sus recetas.
3: Sí, ella cocina y tiene su programa, uno es en el canal del Gourmet, y tiene otros en otras plataformas ya desde hace muchos años. Entonces, pues ahí fuimos todos aprendiendo Yo, pues, con mi esposa, Mari Carmen, quien tú conoces también, le gusta mucho la cocina. Incluso llegamos a tener un restaurante un tiempo, así como medio de aventura. Pero bueno, uno me di cuenta que uno tiene que dedicarse a eso para estar ahí. Pero bueno, ella también tomó algunas clases en diferentes academias con el mismo chef del Pangea y otros, Rocati y otros cursos. Yo tomé algunos también y pues más que nada para enriquecer un poco más pues la cultura culinaria, ¿no? Y aquí en Nuevo León, que eso sí quiero hablar porque como yo soy senador, hay que hablar de todo Nuevo León, pues si no se nos sienten y tú sabes lo rico que es Nuevo León. Con las influencias históricas que hemos tenido de sefardíes, de italianos, de migraciones que se han dado y de sabores propios que se han dado según las regiones. Y bueno, pues tenemos mucho de qué hablar porque todo el mundo cree que es nomás la carne asada o el cabrito y no, tenemos grandes cocineros ya en Nuevo León, grandes restaurantes que están entre los mejores de México, han sido premiados y reconocidos, y creo que hay mucho de qué hablar, debemos estar muy orgullosos.
2: Oye, Luis, pero yo quiero que me platiques, porque tu mamá efectivamente, yo me acuerdo con sus clases que tenía de arte y de cultura y de literatura en su casa, y luego escribió un libro, y ustedes le publicaron un libro con sus recetas que, bueno, ese libro no es para la venta, en realidad lo hicieron para la familia, ¿no? Pues ahí ya se fue toda la edición,
3: sí, los
2: con
3: amigos.
2: Tantos que son. Pero, ¿dónde nace esa afición de tu mamá o ese gusto por cocinar?
3: Fíjate que un día, de esos precisamente los domingos, que siempre era a ver qué va a preparar hoy, ¿verdad? Porque pues queríamos comer y recordar, pues si ya estábamos casados, pues lo que comías en tu casa, que siempre te acuerdas, ¿no? Y entonces ella dijo, bueno, miren, les voy a hacer unas recetas de las que más les gusten. Apunte cada quien cuáles son las que más les gustan. Y las apuntó y empezó ella a elaborarlas. Y con Sonia, mi hermana, que ya estaba en esto de la cocina, le ayudó mucho Sonia y su socia Celia, a prepararlos para poderle tomar fotos y hacer las recetas con pues un poquito explicadas y bueno, en las mesas estas decoradas según el platillo. Y de ahí pues se tardó porque pues ya no alcanzó a verlo en vida el libro porque estaba pues ya en trabajo de publicación, pero no lo alcanzó a ver, pero pues ella obviamente pues fue la principal redactora y elaborador de todo esto. Entonces, pues, sentimos muy bonito porque nos da un recuerdo de la comida que nos hacía y cada quien, pues, tiene ahí, por ejemplo, hay unas tortas de milanesa empanizada con aguacate que yo pedí porque esas siempre me las llevaba al estadio.
2: Me
3: llevaba una o dos y luego me acababa llevando ocho porque todos me pedían torta y, pues, todo el mundo, mis amigos la recuerdan. Pero, bueno, pues, esas son sencillas. Hay cosas ahí muy complicadas y otras no tan complicadas. Y simplemente la comida que comía uno en su casa, ¿no? Y cómo se preparaba, porque pues ese sabor siempre le trae a uno recuerdos, ¿no?
2: Sí, claro, los sabores, en el momento en que uno los prueba, te llevan a algún lugar donde lo comiste o a la infancia. Pero, ¿tu mamá cocinó siempre? ¿Cocinaban en su casa?
3: Bueno, ella obviamente sí cocinaba, pues sabía cocinar, tenía muchos libros de cocina, leía mucho. Pero ella lo que era muy buena, digamos, administradora, porque obviamente pues éramos muchos, ella tenía gente que le ayudaba en la casa. Entonces ella da cuenta que dirigía la orquesta y obviamente hubo una cocinera toda la vida, Nati, de mi casa, que era pues la mera mera, ¿verdad?, en la cocina, que mi mamá le enseñó y pues son las que le ayudaban, porque pues sí, era muy pesado todos los días para tanta gente y con tantas actividades. Pero sí, siempre ella estaba supervisando qué se iba a servir, cómo se iba a preparar. Y bueno, pues de ahí nació, yo creo que el cariño de muchos de nosotros por la comida.
2: Todos están, así como tú dijiste ahorita que has tomado cursos y tu esposa y tuviste un restaurante, la mayoría de tus hermanos, y Sonia Ortiz, que mi tocaya divina, que le mando un saludo, que está, bueno, esa es la reina de la cocina en México, pero... ¿Los demás también, Luis?
3: Yo creo que no todos. Algunos sí. Mauricio, mi hermano, le gusta mucho hacer paellas. A otros les gusta mucho, pues, como a todos, ¿no? La carne asada. Lorenzo, mi hermano, sus hijos son muy, muy... Ahí son también de muy buen diente. Tienen ya, sabes que el asador verde y el otro para cocinar, que el horno de leña para hacer pizzas, o sea, ya más sofisticados. Qué bueno que les haya salido a todos ese gusto. Y pues ahora el día 22 nos vamos a juntar, no sé cuántos somos ya.
2: ¿Pero en dónde?
3: Ahora sí, en un hotel, tantos. Porque ya no está casa de mamá. Va a ser seguramente en un hotel, pero somos como ya 128, ya no me acuerdo, la lista la mandó hace rato mi hermana Verónica, porque vienen de todos lados, de fuera, pues los casados y los nietos y los bisnietos, y es muy padre juntarse en familia.
2: Sí, yo los veo porque luego publico.
3: Bueno, lo más rico obviamente para mí era el pavo de Navidad con un gravy, eso. Con un gravy muy bueno que hacía mi mamá, también hacía un verde, ¿cómo se llama? Como una
2: vinagreta.
3: Como un quiche o algo así. Por ahí debe estar.
2: De espinaca.
3: De espinaca, por ahí está.
2: Estas recetas de ese compendio que hicieron en el libro son las favoritas de ustedes, de cada uno de ustedes.
3: Así básicamente salió, porque cada quien apuntó las que le gustaban y mamá juntó la lista. Y pues seguramente ella también, algunas que a ella le gustaban, y así se decidió ese libro, ¿no?
2: Pues vamos a aprovechar el platillo favorito de nuestro querido Luis David, que van a ser las tortas de milanesa, y nos va a compartir la receta para que ustedes la hagan en casa.
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4: Torta de milanesas. Ingredientes para las milanesas: 6 milanesas, 2 huevos, 1 cucharadita de leche, media cucharadita de sal, 1 pizca de pimienta, harina de trigo al gusto, pan molido y o galletas saladas, aceite el necesario. Ingredientes para las tortas: 12 bolillos, 3 aguacates, media taza de mayonesa, rajas de jalapeño en escabeche opcional. Preparación. Se baten los huevos con la leche, la sal y la pimienta, utilizando un tenedor. Se coloca la harina en un plato y en otro el pan molido. Se pasan las milanesas por la harina. Se sacude el exceso, se sumergen en el huevo batido, se escurre el exceso y se revuelcan sobre el pan molido. Se calienta una sartén con aceite y se doran las milanesas. Después, se sacan y se colocan sobre papel absorbente para quitarles el exceso de grasa. Se cortan en cuadritos pequeños y se reservan. En un tazón se coloca la pulpa de los aguacates junto con la mayonesa. Se añade sal al gusto y se machaca muy bien hasta integrar completamente. Para armar las tortas, se abren los bolillos, se untan bien con la salsa de aguacate. Se rellenan con cuadritos de milanesa empanizada y chiles en escabeche al gusto. Se hornean por 5 minutos a 350 grados Fahrenheit. Se retiran del horno y se sirven. Y a disfrutar de la receta.
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2: Luis, tú que has estado relacionado con este mundo de ayudar a las personas, de ser partícipe del quehacer de nuestro país, platícanos un poquito de qué has vivido, qué has disfrutado de Nuevo León.
3: Bueno, pues ahorita son dos temas, ¿verdad? De disfrutar de Nuevo León, bueno, pues creo que es de justicia. Luego se me van a enojar algunos y se me olvidan platillos, pero pues el machacado, los empalmes de Suazo en particular, bueno, de todos lados, porque luego también se pelean que son de aquí, son de allá. Tenemos en toda la región citrícola, pues no solo las naranjas y los limones, sino las mieles que se hacen, las moliendas y todo lo que la cultura de la naranja y de la zona citrícola trae. De hecho, yo recientemente le mandé regalar a los senadores, a cada uno, una botella de una especie de, bueno, es que es un limonchelo, pero hecho en Linares, se llama Limonares, porque el limonchelo es de una mención de origen en Italia.
2: Ya me habías platicado tú.
3: Se llama Limonares, y es obviamente un limonchelo, pero hecho aquí en Linares, y es espectacular. Y eso es lo que digo. También se está haciendo vino y están haciendo muchos esfuerzos. Pero pues ustedes saben que vino, pues hay en todo el mundo y hay zonas, regiones mucho más favorecidas. Pero aquí tenemos la naranja y eso de que se haga limonchelo, que se haga más adelante un control, o sea, derivados de limón y de la naranja, se me hace fabuloso. Y bueno, pues ya se está produciendo en Linares. Y yo les di la idea del nombre, pues le decían limonchelo, digo, no le puedes llamar así porque tiene denominación de origen, pero ponle limonares, porque es de Linares. Le dije, nomás incluye la denominación a todos los citrícolas, no voy a dejar fuera a los vecinos, porque pues está Terán, está Santiago, está Allende, Montemorelos, Linares, o sea, todos producen muy buena naranja. Tenemos aguacate en Nuevo León que se produce, nuez, y bueno, no se diga todos los productos agrícolas y ganaderos. Tenemos una gran producción ganadera en Nuevo León. Estamos exportando obviamente cabrito y mucha carne, entonces pues hay de todo aquí, bueno, en algunas zonas hay manzana, más en la sierra, y creo que es eso, aprovechar todo eso que tenemos y a darlo a conocer. Y fíjate, yo te traje porque tú sí aprecias, y nunca le presto a nadie ni un libro ni nada. Estas son una colección de videos que hace una empresa que, date cuenta, toma a los mejores maestros de las universidades y los graba y los pone pues así en un CD que puedes ver como una clase. Y este habla en particular de la historia de la cocina. Y está muy interesante porque empieza pues desde que se descubrió el fuego, cómo cambió, y luego cómo influenciaba en los ejércitos, el poder mover unas cocinas, era la diferencia entre poder mover el ejército y ganar. Y así la historia, luego los primeros restaurantes en Francia y toda
2: ¡Ay,
3: la influencia.
2: ¡Qué interesante! Me va a encantar.
3: Me va a encantar porque yo sé que tú lo vas a cuidar y me lo vas a regresar, porque no presto libros porque nunca regresan.
2: Tienes toda la razón, pero apúntalo.
3: Pero este es tan interesante y se parece mucho al trabajo que tú haces en tu página. Y vas a sacar seguramente muchas ideas, te vas a acordar de mí todo el año.
2: Todo el año, estoy segura de ello, porque, bueno, como lo dije hace unos minutos, la cocina viene cargada toda la historia, el bagaje cultural, el ambiente geográfico donde sí creció la gente.
3: Bueno, antes de que se nos acabe el tiempo, es digno de que yo reconozca, porque tú no vas a decir el trabajo que haces en torno al Festival Santa Lucía, que tú haces el concurso de cocina que se ha hecho muy popular, que se han inscrito de todas las regiones del municipio y creo que ha sido muy exitoso y le ha dado ánimo a mucha gente que ha participado de meterse más, de producir recetas, de compartir sus creaciones y eso es muy positivo. Y obviamente eso combinado con la parte cultural, con la parte de la degustación de vinos o de aguardientes o de otras cosas, creo que es parte de nuestra cultura, de nuestros bailables, de nuestro folclore regional. Y pues eso lo tenemos que dar a conocer y compartirlo más con la gente porque lo disfruta mucho. Y pues por ver los números, toda la gente que fue al festival y que participó, pues es digno de reconocerse que esos esfuerzos tienen que hacerse cada vez más grandes. Y tienen que entender todos que pues hay que invertirle a eso porque es algo que le inviertes pero nos da. El turismo se requiere primero una inversión, un riesgo para que venga la demanda y el turismo ya busca experiencias, busca comidas, busca muchas cosas más que una playa o una montaña solamente. Entonces yo creo que Nuevo León tiene mucho potencial por aprovechar esto que tenemos y darlo a conocer. Y que vengan a pasearse aquí, que nos dejen derrama económica para
2: claro,
3: que se genere empleos.
2: No, y presumir de lo que tenemos, porque siempre, tú lo sabes, que nos hemos caracterizado por ser un estado industrial relativamente nuevo, porque Nuevo León, pues nace, y lo entrecomillo, porque no me están viendo, lo estoy entrecomillando aquí, gracias a este movimiento industrial que se dio a finales del siglo XIX y que, bueno, empezó a crecer, empezó a haber economía, pero sin embargo, pues no tenemos esos vestigios coloniales que hay en el resto del país, pero hay muchas cosas y la gastronomía creo que es algo muy importante porque es lo que nos da identidad. Somos hijos del desierto, somos los neoloneses con muy pocos ingredientes, ya lo he mencionado muchas veces en este programa, hacemos maravillas, pero hay muchas cosas muy interesantes que descubrir y como bien lo dices, te agradezco lo del concurso de Nuevo León Sabe Bien, pero es eso, rescatar un legado, bueno, rescatar, no me gusta la palabra rescatar porque ahí están, no, pero sacar a la luz,
3: promocionar,
2: sacar a la luz estas recetas que si no lo hacemos ahorita se pueden perder. Es un hecho que tenemos una cercanía con nuestros vecinos del norte que ha permeado en nuestra cultura en todos los aspectos. Ahorita en este compendio que hicieron del libro de tu mamá, pues veo aquí esa influencia, veo bisquetes, veo galletas, veo, ¿qué otra cosa?
3: Mole, manchamanteles.
2: Bueno, eso no, es muy mexicano, ¿verdad? Sí. Pero, a ver, farfalle con salmón en salsa cremosa de vino blanco. Pues tú lo sabes que eso es relativamente nuevo aquí en Nuevo León.
3: Es que ha evolucionado la cocina muchísimo. Digo, mamá platica que, pues a ella le tocó todavía con su mamá, pues cuando eran las estufas de que no eran de gas, vaya,
2: de leña,
3: eran de leña y luego pues luego el micro y ahora el subid y una bola de aparatos ahora que uno tiene que entender porque además ayudan a hacer procesos previos para los restaurantes, empacar al vacío y ya nada más a la hora que lo ordenas en 20 o 30 minutos está listo, pero realmente requirió horas de trabajo previo. Y toda esa parte, pues hay muy buenas escuelas culinarias, hay muy buena oportunidad de desarrollarse en Nuevo León en ese aspecto, en hoteles, en servicios, en restaurantes, y hay que aprovecharlo.
2: Creo que hay un boom de la gastronomía en Monterrey, no desde el punto de vista de calidad, ni mucho menos de sabor, que eso siempre lo hemos tenido. Nosotros crecimos en este ambiente, pero sí creo que la gente está volteando a ver la cocina de aquí para poder hacerla de mejor forma, con la tecnología, con la vanguardia, sin olvidar nuestras raíces. Tú lo dijiste muy bien, aquí y sobre todo muy cerca de Monterrey y en otras regiones, como lo hablaste, pues tenemos una gran variedad que debemos de voltear a verlas. Yo los invito a nuestros radioescuchas a que visiten el estado, a que se den una vuelta por municipios que tenemos cerca de Monterrey, pero si tienen la oportunidad de ir un poco más lejos, digo, Galeana está a qué será, creo que 3 horas de Monterrey, pero está Mina, pero está Higueras, en fin.
3: Como hay una frase que usa mucho mi esposa, pero era de mamá, que dice, si quieres ser feliz, agarra tu beliz.
2: Sí, y me la enseñó mi tocaya a mí también, y creo que es una frase muy linda, efectivamente.
3: Y fíjate, yo sé que ya no hay tiempo, pero no mencionamos todas las influencias que hemos tenido, la comida árabe con toda la migración que se tuvo y cómo enriqueció, pues aquí hay familias que vienen de ascendencia, ya sea la palestina o libanesa, y que se come riquísimo también y ya se mezcló con la comida.
2: Se tropicalizaron. Claro. Y ya lo japonés también se tropicalizó. Entonces, creo que hemos aportado los regiomontanos.
3: Hace falta un buen libro de esa parte de la historia culinaria de Nuevo León.
2: Hay tan pocos libros, Luis, de gastronomía de Nuevo León, tan pocos libros.
3: Y fíjate que se preserven esas recetas de las abuelitas de palestinas y libanesas, porque a veces nada más la hija sabe y a veces nadie sabe ni la receta bien, porque la mamá no les dice.
2: A veces no les gusta compartirlo, entonces pues compártanlas, dejen su legado. No se vayan de este mundo con los secretos culinarios, por el bien de su familia, de nuestra región, de nuestra identidad. Yo les quiero agradecer a ustedes por escucharnos, a Luis David Ortiz por venir aquí a platicarnos sus historias de vida y de la cocina de su mamá, que tan famosa era, que yo ahí crecí. Ahí hacíamos los bailes, no se me olvida, en el comedor, brutos, encantadas. Y bueno, Luis, ¿dónde pueden encontrar más información sobre ti? ¿Cuáles son tus redes sociales?
3: Bueno, yo están con mi nombre, Luis David Ortiz Salinas, tengo redes públicas, obviamente también en el Senado, y pues ahí intervenimos también muchas veces, y eso pues está diario en el Senado, están las iniciativas, está todo. Yo trato de mantener una comunicación, aunque en estos días también luego, pues ya sabes, hay redes de bots negativas y es un problema, pues porque sí. Pues hay que respetar, aunque uno no esté de acuerdo, ¿para qué estar atacando y con discursos de odio y cosas así? Pero yo sí trato de mantener informado a la gente. Te platicaba ayer, terminamos la sesión a las 10:30 de la mañana al Senado. Nadie sabe, nomás nos ven peleando, pero toda la noche hasta el día siguiente. Y así es esto. Hay diferencias políticas, pero hay que buscar las coincidencias, hay que buscar por el bien de México lo que es mejor para México. Y yo seguiré pues en el Senado representando a Nuevo León y defendiendo lo que nos corresponde.
2: Luis, hay que vivir la vida bajo cualquier circunstancia, en la trinchera donde estés, no importa dónde. Eso es la recomendación de no solamente mía, de los que saben y de los que te incitan a que hagas cosas bien por ti, por tu familia y por tu país. Muchísimas gracias. Yo soy Sonia Santos. Síganme en mis redes. Facebook, Sonia Amante Culinaria, Instagram y Twitter, Sonia, siempre con Y, Santos G. Y nos vamos a escuchar la próxima edición. Muchas gracias.
3: Gracias por la invitación.

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0: 12-4.
1: Este es el pronóstico del tiempo en Aztlán Radio. Excelente día para todos ustedes. El tiempo en la República Mexicana nos indica temperaturas que superarán los 45 grados Celsius para las regiones del oriente y sureste del país. En lo que corresponde al noreste, Bajío, occidente y sur, las máximas oscilarán entre los 30 y 40 grados Celsius. Pero en Nayarit las temperaturas también estarán bastante cálidas. El día de hoy en la zona sur, como lo es Bahía de Banderas, la máxima llegará hasta los 33 grados Celsius con mínimas de 19. Para nuestros amigos de Ixtlán, váyase por una rica nieve, la va a necesitar, máxima de 37 grados Celsius con una mínima de 20. Mientras tanto, en San Blas, tiempo riquísimo, estable, intervalos nubosos en el resto del día, máxima de 29, mínima de 21. Para la zona norte, Santiago, Tecuala, Tuxpan y Acaponeta, las máximas estarán oscilando entre los 33 y hasta 36 grados Celsius, disminuyendo ligeramente la temperatura para la tarde-noche con mínimas de 21. En la capital nayarita el día de hoy amanecemos con mañana fresca, sin embargo a lo largo del día la temperatura máxima que alcanzaremos será de 33 grados Celsius con una mínima refrescante para la tarde-noche de 19 grados en la entidad. La recomendación del día, utilice bloqueador solar e hidrátese muy bien. 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
4: Bienvenidos al noticiero científico y cultural iberoamericano NSC Radio, un proyecto de la Asociación de las Televisiones Educativas y Culturales, ATEI. Acompáñame a conocer las noticias más relevantes en ciencia, tecnología y cultura de Iberoamérica y el mundo. Yo soy Dafne Alfaro, comenzamos. Los antiguos egipcios despreciaban tanto la materia cerebral que la extraían por la nariz antes de enterrar a sus líderes, creyendo que la conciencia residía en el corazón, una idea que compartían Aristóteles y pensadores medievales. No fue hasta 1662 que Thomas Willis, considerado el padre de la neurología, sugirió que el cerebro era el origen de la mente. Nuestros colegas de la UNAM nos revelan la música de nuestros pensamientos.
5: ¿Qué pasa con nuestro cerebro cuando pensamos? Mientras hacemos un examen de matemáticas o de historia y estamos tratando de recordar la respuesta. ¿Será posible que nuestro cerebro genere sonidos y podamos escucharlos? No precisamente, pero gracias a un experimento nos podemos dar una idea de cómo podría sonar nuestro cerebro cuando pensamos. Escuchen con atención.

Este sonido fue creado por los científicos de la Universidad de Ciencia, Electrónica y Tecnología de China, quienes a partir de la actividad neurológica del cerebro compusieron esta melodía. Paren oreja para escuchar nuevamente.

0: fue posible este experimento? A través de un software se utilizaron imágenes del encefalograma y de la resonancia magnética para crear tonos, controlar la intensidad y la duración de las notas. Es importante recordar que nuestro cerebro es el elemento principal del sistema nervioso central, el cual controla funciones en el cuerpo como respirar, escuchar, dormir.
1: La Gran Barrera de Coral de Australia es hogar de unas 1.500 especies de peces, 4.000 tipos de moluscos y es el mayor sistema de arrecifes del mundo. Con una extensión de más de 344.400 kilómetros cuadrados a lo largo de la costa noreste del país. AFP nos habla de los desafíos que enfrenta el país para proteger este paraíso marino.
2: La Gran Barrera de Coral de Australia sufre el peor blanqueamiento registrado hasta ahora. Un 73% de los arrecifes estudiados presentan daños, informaron el miércoles las autoridades a cargo de la estructura viviente más grande del mundo, con 2.300 kilómetros de largo. La isla Lagarto, situada al extremo noreste de Australia que suele estar repleto de vida coralina, es uno de los lugares más impactados. La única vez que hemos visto un blanqueamiento tan malo fue en 2016, cuando casi todo murió. La Gran Barrera de Coral alberga una enorme biodiversidad, incluyendo más de 600 tipos de coral y más de 1.600 especies de peces. Pero el último verano austral fue el segundo más cálido registrado en la región y su impacto ha sido más alto que en años anteriores. Se trata del quinto blanqueamiento masivo del arrecife en los últimos 8 años. Los expertos afirman que el cambio climático supone la mayor amenaza para los arrecifes a nivel mundial.
3: Lo que vimos durante el verano fue muy prolongado. Temperaturas elevadas en la mayor parte de la Gran Barrera de Coral y probablemente a niveles que hemos visto solo con eventos significativos de antemano. Y eso es lo que en realidad ha jugado un papel en el blanqueamiento del coral.
2: Necesitamos recortes masivos a grandes cosas como nuestra contaminación industrial por carbono que está ocurriendo. Y eso depende de los gobiernos y no depende de un solo país. Cada país tiene que desempeñar su papel. Australia es uno de los mayores exportadores mundiales de gas y carbón, y apenas en los últimos tiempos estableció metas para alcanzar la neutralidad de carbono. La UNESCO evaluará este año si estos esfuerzos son suficientes para que el arrecife preserve su condición de patrimonio mundial.
1: En México, cada año, la diabetes cobra la vida de más de 100.000 personas, sin mencionar lo enormemente costosa que resulta. Pues las visitas médicas, las hospitalizaciones, la insulina, los monitoreos continuos y los medicamentos para reducir la glucosa suman alrededor de 50.619 millones de pesos al año, siendo la diabetes el padecimiento más costoso en el país. Y a diferencia de muchas otras enfermedades como ciertos tipos de cáncer, Alzheimer, enfermedad renal, la diabetes tipo 2 es reversible. En la Universidad Autónoma de Aguascalientes nos hablan de un importante proyecto.
4: La inteligencia artificial se vuelve un gran aliado en el ámbito de la medicina, específicamente para una de las enfermedades que resulta ser la principal causa de ceguera en México y Estados Unidos. SciTech, un software desarrollado por un destacado egresado de la Universidad Autónoma de Aguascalientes, permite con el uso de esta nueva tecnología diagnosticar la retinopatía diabética mediante sencillas pruebas y de manera rápida y confiable. Luis Francisco Ornelas Ríos, en colaboración con el cirujano oftalmológico Francisco Valdés López, logró la consolidación de un sistema no invasivo que mediante imágenes facilita las pruebas, sobre todo a pacientes con difícil acceso a centros especializados.
5: Es un software para especialistas del área de la oftalmología. Reduce tiempo, da diagnósticos más precisos, reduce recursos. Nunca el objetivo es sustituir al médico, pero sí le permite que con el software en menos de 5 minutos le da el resultado ya impreso. Ahorita está instalado en 5 hospitales regionales, en Puebla y en Ciudad de México.
4: El joven y talentoso emprendedor mexicano ha logrado posicionarse como uno de los más destacados a nivel internacional en el ámbito de la ingeniería biomédica, a través del desarrollo de dispositivos y aplicaciones innovadoras que han llamado la atención de instancias a nivel mundial, como la iniciativa Jóvenes Líderes de las Américas, en la que participó recientemente y que le permitió abrir su panorama y plantearse nuevas metas a futuro.
5: y después de 2 años y con muchísimo apoyo, mentorías económicos de mucha gente, fue que pudimos lanzar AlterCare. Es un dispositivo, es una pulsera que básicamente lo que hace es detectar caídas de manera automática, y una vez que detecta la caída notifica hasta 3 contactos de emergencia por medio de un mensaje de texto o una llamada telefónica. En un principio lo enfocamos solo en abuelos, pero después, conforme fuimos dando a conocer el producto, se vinieron sumando a más usuarios. Hoy en día tenemos usuarios como, por ejemplo, personas con enfermedades neurológicas que padecen de epilepsia o ataques similares, y es una pulsera que, digo, no solamente con caída, sino que voluntariamente puede activarse la alerta también para personas vulnerables, pues, pero en este caso también mujeres.
4: Gracias a sus creaciones, Luis Francisco Ornelas ha logrado infinidad de apoyos y reconocimientos, lo que lo motiva a seguir explorando posibilidades y opciones que impacten en la vida de las personas, ofreciendo soluciones a problemas de salud mediante el desarrollo y la innovación tecnológica.
5: Sacar la versión 2 de AlterCare, el tema de PsychTech, ahí vamos a sacar, no llamaría una segunda versión, sino un software, entre comillas, similar en cuanto a función, pero aplicado a la dermatología. Justo lo que mencionaba del tema de, a partir de una foto de lesiones, que diga qué tipo de lesiones, es algo que creo que va a tener mucho impacto, mucho auge.
4: Para el Noticiero Científico y Cultural Iberoamericano, desde la Universidad Autónoma de Aguascalientes, Gabriela Hermosillo.
1: Después de la pandemia, destinos de todo el planeta aprovecharon para reiniciar sus industrias turísticas con un enfoque en la sostenibilidad. Uno de los países que lidera esta iniciativa es Tailandia, que ha trazado un camino basado en el ambicioso modelo de economía biocircular verde. Este plan de desarrollo no solo se centra en el turismo, sino también en la energía renovable, la alimentación y la salud. Efe nos lo cuenta.
6: Aguas cristalinas de arena blanca y paradisíacas, así son las playas de Tailandia, el país que se ha alzado como una de las grandes potencias del turismo mundial. La popularidad del país se debe a sus paisajes, que varían desde idílicas islas hasta parques naturales con abundante vida salvaje. Pero en medio de los incentivos por recuperar la economía, aún busca la fórmula para hallar el equilibrio entre turismo masivo, desarrollo económico, sostenibilidad y preservación. Esta gran cantidad de turistas podría poner en peligro algunas de las biosferas más emblemáticas de la nación, tal y como pasó con la emblemática playa de Mayabey en las Islas Phi-Phi, que recibió casi 2 millones de visitantes en 2016, lo que provocó grandes estragos al ecosistema y tuvo que permanecer cerrada durante 4 años. Para este 2024, Tailandia espera recibir 35 millones de turistas, al mismo tiempo que busca intensificar las medidas de conservación para evitar tragedias ambientales. Estas medidas incluyen prohibición de que los barcos ancoren en ciertos sitios, la limitación de aforo de hasta 3.000 turistas diarios en Mayabey, el veto de bañarse en la bahía y el impulso de las labores al lado del sector privado y la comunidad local para la restauración de corales, fauna y flora en las islas.
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1: Es tiempo de un corte de estación. 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
9: Las 12:18. 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
1: Estamos de vuelta en NSC Radio. Te invito a contactarnos en nuestras redes sociales. 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Búscanos como @NSC Iberoamérica. La mosquitia es el bosque que comparte Nicaragua y Honduras, conocido como el corazón del corredor biológico mesoamericano. Esta remota zona de montañas y llanuras es hogar de una vasta diversidad biológica de flora y fauna. Lamentablemente, en la última década, este complejo de áreas protegidas y territorios indígenas ha experimentado una pérdida y degradación de sus bosques. STVE nos informa.
10: La mosquitia hondureña, un bosque ubicado en el departamento de Gracias a Dios, conocido como el corazón del corredor biológico mesoamericano, una selva que se comparte entre Honduras y Nicaragua y se convierte en el segundo bosque más grande de Centroamérica. Sin embargo, esta zona llena de llanos, árboles, plantas, ríos y fauna está siendo afectada por la deforestación ilegal, la venta ilícita de tierras y la tala desmedida. Debido a las invasiones, solo impactan de manera negativa al pueblo misquito.
11: Nosotros hemos caminado la zona, la verdad que entristece ver la cantidad de hectáreas, porque no hablamos de 2-3 hectáreas, sino que son 50, 100, incluso hasta 300 manzanas que descombran. Esto para sembrar pasto, para ganado. Entonces nos vemos obligados a crear conciencia con las personas.
10: La comunidad indígena de la Mosquitia está sufriendo un impacto medioambiental grave. Los ríos comienzan a secarse, los animales dejan la zona. Cada vez se pierde más bosque, lo que afecta en diferentes maneras a los nativos, ya que no pueden cruzar los ríos en sus pipantes u otras embarcaciones y se les dificulta la salida de sus regiones.
11: Una de las problemáticas es, bueno, el río Mocorón, que se nos está secando, que a las personas, a nosotros, nos dificulta ahora subir en un pipante hacia Guajabisma. Si lo hacíamos en 3 horas, ahora tenemos que arrastrar el pipante y eso nos complica mucho más, y es a causa de la deforestación.
10: Los habitantes de la Mosquitia hondureña invitan a la población en general a tomar conciencia y a no destruir las reservas nacionales, ya que dañamos el hábitat de muchas especies de animales.
11: Si había un árbol de caoba que ellos lo utilizaban para hacer pipantes, ahora les cuesta conseguirlo, tienen que arrastrarlo más de 5 o 6 kilómetros, entonces todo esto les viene a atrasar bastante.
10: Los bosques son el hogar de innumerables especies de plantas y animales, son pulmones de nuestro planeta y reguladores del clima. Cada uno de nosotros puede marcar la diferencia. Al tomar pequeñas acciones en nuestra vida diaria, podemos proteger estos invaluables ecosistemas. Desde Honduras, para el Noticiero Científico y Cultural Iberoamericano NSC, informó Andrea Torres de STVE.
1: Los investigadores han estado preocupados por los daños potenciales de los microplásticos durante casi 20 años. Desde entonces, los científicos los han visto en todas partes, en océanos profundos, en la nieve del Ártico y el hielo de la Antártida, en los mariscos, la sal de mesa, el agua potable y la cerveza. Estas diminutas piezas podrían tardar décadas o más en degradarse por completo. La UAM nos cuenta los riesgos de estas micropartículas.
12: ¿Qué tienen en común las botellas, bolsas del supermercado, los empaques, los juguetes y algunas prendas de ropa? Que están hechos con algún tipo de material plástico. Los plásticos son materiales muy versátiles, durables, resistentes y de bajo costo, razones por las cuales son utilizados en diversas aplicaciones que van desde la construcción hasta la cosmética. Cuando los plásticos se desechan al medio ambiente de manera inadecuada, generan efectos negativos en él, incluyendo los seres vivos. Si los plásticos permanecen en el ambiente por un largo tiempo, entran en contacto con rayos solares, viento, lluvia y microorganismos. Esto ocasiona que se fragmenten en piezas pequeñas llamadas microplásticos secundarios, los cuales van desde los 5 milímetros, que es una goma de lápiz, hasta tamaños nanométricos. Los microplásticos también pueden ser de origen primario. Esto significa que son fabricados intencionalmente con esos tamaños. Por ejemplo, los pellets, que se usan como materia prima para elaborar los productos plásticos más grandes, como botellas de bebidas. Y los microbeads, utilizados en productos como exfoliantes y pastas dentales, o en pinturas en aerosol o tintas para impresoras. El transporte y distribución de los microplásticos es complejo porque intervienen diferentes aspectos. Las características de las partículas, tamaño, forma, tipo de plásticos, su origen, condiciones atmosféricas, viento, lluvia, tormentas, corrientes marinas, entre otros. Sin embargo, se considera que los microplásticos pueden transportarse más rápidamente a través del viento y así llegar a diferentes medios como suelos y cuerpos de agua. En la Universidad Autónoma Metropolitana se realiza investigación multidisciplinaria que incluye la medición de microplásticos en playas mexicanas, la detección de la presencia de microplásticos en productos de consumo y la evaluación de la biodegradación de los plásticos. Para NCC, desde la Universidad Autónoma Metropolitana.
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1: Una sala de banquetes repleta de frescos bien conservados que representan personajes inspirados en la Guerra de Troya ha sido desenterrada entre las ruinas de Pompeya, en lo que se ha descrito como uno de los descubrimientos más sorprendentes jamás realizados en el sitio arqueológico del sur de Italia. Entérate.
15: Nuevo descubrimiento en Pompeya. Una serie de frescos inspirados en la Guerra de Troya fueron descubiertos en las paredes de una sala de banquetes en el famoso yacimiento arqueológico situado cerca de Nápoles, en el sur de Italia. La habitación de 15 metros por 6 metros presenta refinadas decoraciones de temas mitológicos y mosaicos que atestiguan sobre el modo de vida lujoso reinante en la ciudad antigua. Hay representaciones de parejas de héroes y deidades protagonistas de la Guerra de Troya, entre ellos Paris y Helena, el príncipe troyano que secuestró a la mujer del rey de Esparta Menelao, lo que desató la Guerra de Troya. También está Casandra, hermana de Paris, y el dios Apolo, del que recibe el don de ver el futuro, aunque sus predicciones nunca fuesen creídas. Fue Casandra quien advirtió a sus compatriotas que el caballo ofrecido por los griegos era un subterfugio que llevaría a Troya a su perdición. Las paredes estaban pintadas de negro para evitar que se vieran las huellas de humo de las lámparas de aceite. Catalogada como Patrimonio de la Humanidad por la UNESCO, Pompeya es el segundo sitio turístico más visitado de Italia después del Coliseo de Roma.
1: Bajo aguas internacionales del Atlántico, próximas a la costa colombiana, se encuentran los restos del naufragio del galeón San José, una joya que esconde objetos de gran valor histórico y también económico. Hundido en 1708, esta gran embarcación española, construida a finales del siglo XVII, permaneció oculta hasta el año 2015, cuando las últimas tecnologías permitieron captar imágenes del galeón. Xinhua nos comparte.
16: En el marco de la Feria Internacional del Libro de Bogotá, se realizó el lanzamiento del libro Galeón San José, el resultado de una investigación coordinada por la Armada Nacional de Colombia sobre esta embarcación española sumergida en el año 1708 tras un enfrentamiento con embarcaciones inglesas y que permanece a 600 metros de profundidad en aguas del mar territorial del país sudamericano. En la elaboración del libro participaron también la Dirección General Marítima, el Instituto Colombiano de Antropología e Historia y el Ministerio de las Culturas, las Artes y los Saberes, entidades que durante más de 18 meses han diseñado la hoja de ruta que tendrá la divulgación de todo lo concerniente a los hallazgos descubiertos durante la exploración intrusiva realizada por expertos en torno a la embarcación.
17: Este galeón es único. En la carrera de las Indias, durante casi 200 años, se efectuaron más de 21.500 viajes, 4.700 buques participaron y solamente 200 sufrieron accidentes, se hundieron en batallas. Y de estos solamente hay una capitana, una, y es el galeón San José. Por eso este es un hallazgo único para la historia de la humanidad y obviamente de Colombia.
16: La investigación detallada en el libro es el resultado de la unión de varias disciplinas científicas como la antropología, la arqueología, la oceanografía y la navegación náutica, orientadas hacia altos estándares para desarrollar componentes tecnológicos en robótica que permitan acercarse a cada una de las piezas que se encuentran al interior del galeón y las partes que lo conforman. Al respecto, la directora del ICANN, Alena Caicedo Fernández, explicó que el interés del gobierno colombiano en torno al Galeón San José es el acercarlo a todas las comunidades por medio del desarrollo y la divulgación científica, con el cuidado necesario para no comprometer el estado y la seguridad de cada una de las piezas.
18: Para nosotros no es más que un tesoro que porque tenga oro o porque tenga metales preciosos, es un tesoro porque es patrimonio arqueológico que nos va a permitir desentrañar muchas de las facetas de la historia nacional que todavía desconocemos. Entonces, en esa medida, para nosotros es muy importante el trabajo que se viene haciendo alrededor de la posibilidad de preguntas de investigación de gran calado que puedan dar cuenta, entre otras cosas, del contexto histórico en el cual se da el naufragio del Galeón San José, las consecuencias de eso también.
16: El Galeón San José fue declarado en 2020 como bien de interés cultural por el gobierno colombiano y, de acuerdo con registros históricos, desde su naufragio en 1708, ha sido objeto de búsqueda por parte de marinos, arqueólogos y cazatesoros de muchas partes del mundo. Los resultados de cada fase de la investigación, en la que detallará los pormenores de cada nuevo hallazgo, serán divulgados paulatinamente y se tiene prevista la construcción de un espacio museográfico en la ciudad de Cartagena para que locales y turistas conozcan los resultados de esta investigación interdisciplinaria, cuyos primeros resultados pueden apreciarse en el libro. Con información de la oficina en Bogotá, Colombia, Noticias Xinhua.
1: Hemos llegado al fin de una emisión más de NCC Radio. 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Yo soy Dafne Alfaro y te invito a que nos acompañes en la siguiente emisión.
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1: 12:35 minutos.

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1: Las 12:40.
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1: Las 12:44 minutos.

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Las 12:48. 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
1: Las 12:56.

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1: La 1-3.

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1: Es la 1:06.

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1: Es la 1:09.
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1: La 1:15.

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1: La 1:19.
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1: La 1:23.

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1: La 1:26 minutos.

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1: Es la 1:30.
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1: Una con 35 minutos.

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1: Es la 1:38.
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1: Una con 42 minutos.

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1: La 1:50.
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1: Las 2 con un minuto.
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0: Negra nace en el año 2020. Se trata de un trabajo de Medhin Tewolde y cuenta la vida de mujeres que van trenzando sus historias en un país que durante siglos negó la presencia y el aporte de las culturas afrodescendientes en México. Hoy en Pangea Mix, en nuestra entrega Afrohistorias, presentamos la reseña biográfica de Negra. Soy María, comenzamos.
1: Los padres te dicen, tú tienes que adelantar la raza. Entonces, desde niño te van enseñando de qué color debe ser la persona que esté contigo.
2: Cuando él me pide que fuera su novia, faltaba para que llegara el día de la cita. Y con otras amigas nos reunimos en el transcurso de esos días. Y me dice, que su mamá no te quiere. Se la suena que estás muy prieta, que pareces la orilla del canal.

0: Bueno, hola, mi nombre es Medjin Tewolde y soy la directora del documental Negra. Y bueno, Negra es una película que habla sobre racismo. Cuenta las historias de 5 mujeres afrodescendientes o negras que vivimos en el sur de México y contamos cada una en su experiencia lo que implica habitar México en cuerpo de mujer negra. Es una película que, como decía, habla sobre racismo. Me fue muy difícil decidir cómo abordar el racismo. El racismo es una cosa muy grande, es sistémico, es estructural, y creo que en el imaginario colectivo en México se cree que el racismo es una práctica que sucede en otros lados, ¿no? En Sudáfrica, en Estados Unidos, ¿no? Pero que creo que en México se cree que el racismo pasa en otros lados o que pasó en otra época, ¿no? También quizás para aquellas personas que sepan sobre la época de la colonia, ¿no? Por ejemplo, ¿no? Entonces creo que en ese sentido, ¿no? En esta idea de que en México no existe el racismo, me parecía estratégico entonces abordarlo desde los microracismos. No me encanta decir microracismos porque a veces creo que lo hace pequeño, ¿no? La experiencia, pero bueno, para hacerme entender, o quizás decirlo como que me enfoqué en aquellos racismos o expresiones racistas más cotidianas, más del día a día, ¿no? Entonces la película, digamos que empieza contando cada una de las personajes, yo también soy personaje en la película, y todas empezamos contando como ese primer recuerdo de experiencia racista que cada una tiene, ¿no? Que luego da la casualidad, que no es casualidad, pero bueno, que a todas nos pasó, tenemos ese recuerdo más o menos en la misma edad, ¿no? Como en la infancia, en la primera infancia, ¿no? Y un poco la idea era esa, ¿no? Como plantearlo desde ahí, precisamente para entender que no es una casualidad que nos haya pasado a todas, ¿no? Y sin embargo, también la película, creo que uno de mis objetivos era no quedarme ahí solo en el recuerdo de una experiencia racista, sino también, digamos que la última mitad de la película se enfoca más en cómo cada una, con las herramientas y habilidades que cada una fue construyendo en el camino, ha sido capaz de trascender esas experiencias racistas y reafirmarse en su identidad como mujer negra afrodescendiente, ¿no?
1: A diferencia de Sudáfrica o Estados Unidos, donde hubo un claro componente racista en las manifestaciones culturales, sociales, económicas, en México el racismo ha sido negado bajo rasgos como el paternalismo o bien el llamado racismo amoroso, como le han llamado las voces expertas. De ahí la importancia de hacer visible esta práctica y erradicarla de una vez por todas. Medjin Tewolde nos cuenta del papel que desempeña el cine y el documental en la representación de grupos y comunidades. Quien tiene la lente, mira, se aproxima, edita, enfoca, coloca en primer plano lo que considera importante y da relevancia a la imagen. También realiza un acercamiento a estas realidades. Medjin nos cuenta cómo realizó esta aproximación en su ópera prima, Negra.
0: Bueno, quizás para contar eso, decir que, como decía anteriormente, yo salgo en la película, decidí ser una personaje de la película. Quizás explico un poco cómo llegué también a ese punto. Yo hace muchos años yo estudié cine documental, tuve la suerte de el privilegio de poder estudiar cine documental. También lo cierto es que después de estudiar cine documental me desencanté un poco de ese mundo y me mantuve bastante al margen haciendo otras cosas, ¿no? Creo que una de las cosas que me pasó fue que tenía como un cierto conflicto interno que tenía que ver como con la legitimidad de contar la historia de otros o de otras, ¿no? Me preocupaba, digamos, no sentirme ajena a la historia o la realidad que yo quería representar, porque me parece que esas representaciones impactan. Entonces me sentía como con ese temor de no hacerle justicia, digamos, a la historia o a la realidad que yo quería representar. Eso hizo que yo me distanciara del documental. Muchos años después, pues empecé a sentir ganas de volver al documental. Y para que eso fuera posible, yo sabía que yo tenía que sentirme legitimada, digamos, con la historia, para contar la historia, sea cual sea la historia que yo decidiera contar. En ese sentido, pues decidí que entonces yo podía contar una historia sobre racismo, y en particular racismo ejercido con mujeres negras en México, porque esa sí es una experiencia que me atraviesa el cuerpo, digamos, y entonces me sentía que esa era una historia que yo podía contar. Así fue como decidí que yo quería aparecer en el documental. Quizás también otro factor que influyó para que yo apareciera fue que a mí también me hacía como ruido, digamos, el que siento que el cine, nos guste o no nos guste, pues tiene una forma vertical, digamos, en relación a los poderes que se ejercen, o quizás hay como un desequilibrio de poder en donde quien tiene más poder es quien está detrás de la cámara, ¿no? Y tiene poder en cuanto a la imagen que va a representar de la otra persona, ¿no? O situación. Entonces, en ese sentido, también me pasó que sentía que si yo les iba a pedir a las demás compañeras de exponerse, de exponer sus historias de racismo y ponerse en esa situación de vulnerabilidad, pues me parecía justo entonces también exponerme yo o someterme yo a esa misma situación de vulnerabilidad que yo les pedía a ellas, ¿no? Entonces, aunque no me gustaba la idea, al final dije, pues, bueno, pues, me parecía también una forma de hacer un pasito hacia la horizontalidad, aunque sabemos que eso en el cine, pues, es imposible, sobre todo porque yo seguía siendo la directora, ¿no? Pero bueno, entonces, digamos que partiendo de ahí, del hecho de que desde el inicio sabía que yo iba a ser personaje en el documental, eso hizo que, digamos, a nivel narrativo, también decidiera que entonces la estructura de la película iba a ser retratada como una búsqueda, digamos, la búsqueda de la directora para saber si lo que le había pasado a ella o a mí también les había pasado a otras, ¿no? Entonces, pues bueno, antes de la producción de la película tuve también la fortuna, el privilegio de tener un tiempo largo, casi un año de investigación y desarrollo de proyecto. En ese tiempo yo hice muchas entrevistas, muchísimas, con todas las compañeras negras que me encontré por el camino y que fui a buscar. Que más que entrevistas, creo que lo bonito es que se convirtieron en charlas, en donde nos abrimos, digamos, en nuestra intimidad para contarnos, para conocernos y reconocernos en nuestras experiencias y darnos cuenta que nos habían pasado cosas muy parecidas, ¿no? Entonces, bueno, después de hacer como todo ese proceso de investigación, tenía que decidir qué entraba y qué no entraba en la película, ¿no? Entonces, digamos que uno de los filtros fue Como yo ya había tomado la decisión de que yo iba a ser personaje en la película y que la película, la estructura de la película iba a tener que ver con esta búsqueda de la directora, entonces pues eso fue como un filtro que me ayudó a definir qué personajes iban a entrar y qué no. O sea, al final lo que hice fue como un poco como un rompecabezas y ver de qué forma mi historia se conectaba con las historias de las demás y a la vez de qué forma las demás historias se conectaban entre sí, como buscar esos puentes, ¿no? entre las historias. Y así fue como llegué a 5 personajes, que yo sé que al principio, digamos que a nivel narrativo, yo sé que poner tantas personajes puede ser un suicidio, digamos, a nivel cinematográfico y de edición, pero también para mí era importante romper, digamos, también con esta idea única de lo que se cree que es el mujer negra, ¿no?
1: Las veo y me veo. Nos veo. Lo que me pasó a mí, te pasó a ti. Nos pasó a muchas. Nos sigue pasando. ¿Y ahora qué hacemos con esto? ¿Cómo se trasciende una experiencia racista? ¿Cómo se transforma? No podemos controlar lo que la gente nos dice o hace, pero sí podemos controlar cómo reaccionamos y lo que hacemos con ello.

0: Luego de varios siglos de lucha, es hasta agosto de 2019 que se logró el reconocimiento de pueblos y comunidades afromexicanas en la Constitución. Para 2020, INEGI incluyó por primera vez el reconocimiento de la identidad afromexicana como parte del Censo Nacional de Población. Sin embargo, en la vida cotidiana, este reconocimiento ha sido posible gracias al trabajo de las comunidades afromexicanas. Pero en lo más íntimo, ¿cómo trascender esta experiencia racista de la vida cotidiana? Medjín Tewolde nos cuenta cómo se fueron tejiendo estas historias.
1: Pues todas las historias se conectan, como te mencionaba hace rato, todas partimos como de ese primer recuerdo de experiencia racista que cada una tiene, que también lo común fue que para la mayoría no identificamos la experiencia como una experiencia racista en su momento, sino quizás como un caso de bullying, por decirlo de alguna forma. Sino hasta más tarde en nuestras vidas, ¿no? Fuimos capaces de voltear atrás y decir, wow, eso es racismo, ¿no? Eso que me pasó fue una experiencia racista, ¿no? Entonces, desde ahí las historias se conectan, ¿no? Luego, también creo que se conecta, no hay una coincidencia, digamos, en las historias de las cinco compañeras que aparecen en la película, en cómo cada una trasciende esas experiencias racistas para reafirmarse en su negritud y cómo cada una lo hace a través del arte. Entonces, por ejemplo, yo hago la película negra para trascender esto, ¿no? Hay otra compañera que lo hace a través del dibujo, hay otra que lo hace a través del baile, hay otra que lo hace a través de la poesía. Entonces, estas son como las conexiones que yo veo que nos unen, digamos, en la película, ¿no?
0: Desde la imagen de la Big Mama a la mujer exótica, estas etiquetas nocivas no habían permitido reconocer la diversidad de las comunidades negras en México y el mundo. Medjín Tewolde añade un elemento más a esta reflexión colectiva. La construcción del mestizaje como un proyecto que ya no funciona para entendernos en el siglo XXI.
1: Y bueno, en relación a la negación de la negritud, pues creo que son varios factores, ¿no? O sea, una creo que tiene que ver como con este proyecto nacional de mestizaje que se nos ha impuesto, ¿no? Que creo que, por ejemplo, a diferencia de Estados Unidos, por poner un ejemplo, ¿no? En Estados Unidos el racismo se expresa a través de la segregación y creo que en México ha pasado al contrario, ¿no? O sea, esta idea de integrarnos todos en una identidad mestiza hace que ha borrado entonces toda la identidad negra africana que viene desde la época de la colonia y que sigue construyendo la identidad afromexicana, por decirlo de alguna forma, porque la diáspora africana sigue llegando a México, ¿no? Todavía hoy en día, ¿no? Por supuesto en situaciones y contextos diferentes que en la época de la colonia, pero es una realidad que hay migración africana que llega a México y bueno, entonces eso por un lado. Por otro lado, creo que los medios de información o de comunicación han tenido un papel importante, digamos, en la construcción de la identidad negra en el imaginario colectivo en México, y me parece que no ha sido nada favorable, ¿no? O sea, si pensamos en las representaciones mediáticas que se han hecho de la negritud, casi todas tienen que ver con el folclore. Casi todas son representaciones que ridiculizan, que infantilizan, que hipersexualizan, en el caso de las mujeres sobre todo. Entonces, claro, pues no es una no hace una representación digna, real, digamos, o completa, integral de lo que es la negritud en México. Por otro lado, y es algo que aprendí o con lo que me encontré haciendo el documental, es que claro, me pasó de el documental lo grabamos en tres lugares, en Chiapas, en Oaxaca y en Guerrero, en varias comunidades de estos tres estados. No porque no hayan otras poblaciones afrodescendientes en México, sí las hay, pero bueno, yo vivo en Chiapas y era pues lo que me quedaba más cerca, y hasta donde pude llegar. Pero bueno, con lo que me encontré fue con lugares o comunidades con población o personas que, digamos, que fenotípicamente parecían personas negras, ¿no? Por lo menos para mí, me parecían personas negras y sin embargo muchas personas no se reconocen como personas negras, ¿no? Y creo que tiene que ver precisamente con el desconocimiento que hay sobre la historia de la población afrodescendiente en México, ¿no? Si no sabemos cuál es nuestra historia, si no sabemos de dónde venimos, pues claro que no nos vamos a reconocer como personas afrodescendientes, ¿no? Eso lo puedo entender. Y si a eso además le sumamos estos estereotipos que refuerzan los medios de comunicación, claro, entonces, si eso es ser negro o negra, entonces pues yo prefiero no serlo, ¿no? Porque no es digno, porque no son representaciones dignas, ¿no? Entonces también un poco creo que negra lo hice con esa intención de generar referentes dignos de la negritud en México.
0: Dale mala rabia, ay cómo se canta. Luego de estudiar documental, Mevgen Tewolder realizó video participativo y comunicación comunitaria en España, Túnez, México, Honduras y Guatemala. Negra es su ópera prima y se presentó en la gira de documentales de Ambulante en el verano de 2020. Una obra que aborda el racismo desde lo más íntimo.
1: En ese sentido, yo creo que sí es importante generar referentes, ¿no? Yo cuando acabé de hacer la película Negra me di cuenta que había hecho la película que a mí me hubiera gustado ver de chica. A mí me hicieron yo no crecí en una comunidad negra, yo crecí en Tamaulipas, que no es una que no hay población negra en Tamaulipas, por lo menos donde yo vivía y en esa época no habían. Entonces pues yo no tenía muchos referentes de negritud. Entonces sí creo que es importante que empecemos a llenar como ese vacío mediático que hay a través de materiales, ¿no? que muestren la diversidad, ¿no? Y sobre todo para que personas pues eso, afrodescendientes, tengan estos referentes, ¿no? Que se sientan representados, representadas. Y también, la verdad que sí, lo digo, creo que generarlos nosotras mismas, nosotros mismos, creo que es importante, ¿no? También.
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1: Las 2:29.
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El 2007 tiene un apartado señalado en la cultura global en general, porque Steve Jobs, el proclamado mesías de la Apple, lanzó el iPhone en ese año. 2007

0: 2007.
1: 2007.
0: La Biblioteca Británica, reconocida institución a nivel internacional, digitalizó en el 2007 más de 1 millón de páginas de contenido sexual en los libros, entre las que se encontraban Las perversidades del Marqués de Sade o Teleny, que narraba la historia de un amor homosexual que se atribuyó a Oscar Wilde.
2: Al cumplirse 50 años del lanzamiento del primer satélite espacial,
0: el soviético Sputnik, la literatura celebró que el cómic Tintín, del belga Hergé, que en dos entregas del mismo, de 1950 y 1953, se había adelantado a dicho lanzamiento y al mismo Apolo 11 estadounidense del 69. Ambos volúmenes, además de didácticos, abordaron de forma impecable distintos aspectos científicos. El 2007 tiene un apartado señalado en la cultura global en general, porque Steve Jobs, el proclamado mesías de la Apple, lanzó el iPhone en ese año.

0: La aparición en escena de un grupo como The Good, The Bad and The Queen en tal año llevó a reflexionar sobre cómo la música popular se interesa cada vez más por las formas, a través de las cuales se produce a sí misma.
1: En este caso, hay dos cuestionamientos que valieron la pena hacerse.
0: Uno fue acerca del papel que juega el bagaje de sus integrantes en la producción, y otro, preguntarse por el lugar que ocupan las nuevas alianzas en el trabajo de producir, difundir y consumir un producto musical frente al futuro.

El surgimiento de uno como The Good, The Bad and The Queen habló de que con la llegada del siglo XXI, las relaciones existentes entre la música y su recepción, es decir, las maneras con las cuales se escucha y se aprecia la música,

han sido modificadas gracias a los adelantos tecnológicos y a la interrelación con los medios de un grupo como este, cuyos integrantes se convirtieron, con su rock alternativo y art rock, en el primer supergrupo del naciente siglo XXI.

0: Por su parte, el grupo Radiohead con In Rainbows del 2007 fabricaron una construcción sólida, en concreto, madura, de sonoridad rugosa, afilada y profundamente lírica.
1: Único,
0: que lo situó como un grupo único, revolucionario, experimental y con el sonido del porvenir. Su temática rondaba las inquietudes del hombre contemporáneo, tecnología, existencia, soledad y amor.

Radiohead es una banda que hace pocas giras, elige sus destinos, rechaza presentaciones por motivos ambientales en lugares donde no se respeta a la naturaleza, crea sus propias portadas, sus videos con la más vanguardista high-tech y ofrece a la discreción del escucha el precio de sus nuevos álbumes por tiempo determinado en la web, contraviniendo los intereses de su compañía disquera. En fin, todo ello lo ha hecho un grupo diferente.

Ese mismo año, 2007, apareció el álbum Neon Bible de Arcade Fire, una agrupación más que prometedora en ese momento, con una sensibilidad especial para tocar la fibra emocional del público gracias a sus temas de eficacia probada y a una actuación en vivo pletórica de vitalidad con la que realmente lograban contagiar su entusiasmo.

Las canciones de este grupo de pop orquestal, encabezado por el matrimonio integrado por Dean Butler, cantante, guitarrista y pianista, y Régine Cassange, ex vocalista de jazz, organista y mandolinista, se desarrollaron opulentas y a la vez suaves en los extremos, desde un pop sencillo que inducía a aplaudir con textos cursis, hasta una epopeya acompañada por un voluptuoso piano. Sus guitarras, violines, chelos, glockenspiel, arpa, percusiones, crearon momentos propios de Broadway o de la pantalla cinematográfica.

2008. En el 2008, el presidente cubano Fidel Castro, en realidad un dictador, en un mensaje publicado por el diario oficial Granma, renunció al cargo por motivos de salud, después de medio siglo en el poder. La pantomima continuó cuando el parlamento de aquel país eligió a su hermano, Raúl, como presidente en su reemplazo. Jean-Marie Gustave Leclésio, autor francés con más de 40 obras publicadas, fue elegido como el ganador del Premio Nobel de Literatura de aquel año. En Australia, el primer ministro, Kevin Rudd, presentó una disculpa formal a los descendientes de aborígenes de su país, debido al secuestro sistemático de niños aborígenes, acto llevado a cabo por el gobierno australiano entre 1869 y 1976.

Un adagio es la imagen del futuro en el horizonte, con todo lo que representa como metáfora. Esta siempre irá acompañada de música en la imaginación, de la música que a cada uno le provoque esa fantasía. Un adagio es un término musical que tiene varias acepciones, como referencia a una indicación del tempo o al movimiento de una pieza musical cuyo tempo es lento. Por lo general se llama así al segundo o tercer movimiento de una sinfonía o un concierto. Un adagio, un adagio, un adagio.

En la cultura del rock, las muestras de adagios para el presente siglo aparecieron en los discos de Chris Isaak, Always Got Tonight, The Raven de Lou Reed, Illinois de Sufjan Stevens, The Rising de Bruce Springsteen, Essence de Lucinda Williams, Some Old Man de John Hiatt o el primer álbum de los Fleet Foxes, el homónimo del 2008, entre muchos otros.

El principal referente estadounidense del Nu Afrobeat fue Vampire Weekend, un grupo formado por cuatro universitarios neoyorquinos que tenían al cantante Ezra Koenig como líder. Él siempre tuvo claro cuál debía ser el perfil del cuarteto. Tras viajar a la India y luego de pasar otro tiempo en Londres, se puso a pensar en el colonialismo y las conexiones estéticas entre la cultura dominante y las nativas. Se interesó entonces por África.

Para un trabajo en la Universidad de Columbia, Koenig escribió una pequeña historia sobre dichas conexiones y la tituló Cape Cod Kwasa Kwasa, que luego sería el título de una de las canciones de la nueva banda. En esta querían evitar todo intelectualismo, despreocuparse por lo que era o no auténtico. No querían hacer etnomusicología, sino una mixtura divertida. Una alejada del indie mainstream y de los clichés de las músicas del mundo. De tal manera, apareció su disco debut homónimo en ese año,

0: Portishead, a su vez, se erigió como un grupo de electrónica con alma. Tanto que entre Dummy y el segundo disco homónimo pasaron 3 años para superar la crisis de haber puesto el listón demasiado alto.
1: Lo consiguieron para mayor gloria del vértigo.
0: Lo mismo sucedió con respecto a la aparición de Third, la tercera obra de estudio que apareció 11 años después, en el 2008.

brutalmente directo y sugerentemente turbio. Portishead mantuvo el sonido que posee un vigor y una calidez que lo han hecho parecer originario de otra era. Beth Gibbons aprovechó la intensidad instrumental que se advierte creada por pesimistas de pura cepa como plataforma para reflexiones crudas y trágicas sobre el dolor del amor, sin un solo escape de felicidad, ironía o sarcasmo.

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2: Este es el pronóstico del tiempo en Aztlán Radio. Excelente día para todos ustedes. El tiempo en la República Mexicana nos indica temperaturas que superarán los 45 grados Celsius para las regiones del oriente y sureste del país. En lo que corresponde al noreste, Bajío, occidente y sur, las máximas oscilarán entre los 30 y 40 grados Celsius. Pero en Nayarit las temperaturas también estarán bastante cálidas. El día de hoy en la zona sur, como lo es Bahía de Banderas, la máxima llegará hasta los 33 grados Celsius con mínimas de 19. Para nuestros amigos de Ixtlán, váyase por una rica nieve, la va a necesitar, máxima de 37 grados Celsius con una mínima de 20. Mientras tanto, en San Blas, tiempo riquísimo, estable, intervalos nubosos en el resto del día, máxima de 29, mínima de 21. Para la zona norte, Santiago, Tecuala, Tuxpan y Acaponeta, las máximas estarán oscilando entre los 33 y hasta 36 grados Celsius, disminuyendo ligeramente la temperatura para la tarde-noche con mínimas de 21. En la capital nayarita el día de hoy amanecemos con mañana fresca, sin embargo a lo largo del día la temperatura máxima que alcanzaremos será de 33 grados Celsius con una mínima refrescante para la tarde-noche de 19 grados en la entidad. La recomendación del día, utilice bloqueador solar e hidrátese muy bien. 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
5: ¿Alguna vez te has detenido a pensar que no solo el calzado importa, sino también las calcetas que usas? Elegir bien no es un detalle menor. Conocer sus características puede marcar la diferencia para tomar una mejor decisión de compra.
4: Además, ¿quieres saber qué hacer si cancelaste un servicio y te siguen cobrando? Quédate en la Revista del Consumidor Radio.
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4: Caminar, correr o realizar actividad física durante largos periodos puede poner a prueba algo que muchas veces pasamos por alto: las calcetas. Y es que su elección no es un detalle menor. Funcionan como una barrera inteligente entre la piel y el calzado, ya que ayudan a reducir la fricción y a distribuir mejor la presión de zonas clave.
5: Sus materiales y estructura están diseñados para favorecer la transpirabilidad, el ajuste anatómico, la resistencia y la estabilidad, lo que brinda seguridad y una mayor sensación de control durante el movimiento.
4: Se clasifican principalmente por su largo invisibles, tobilleras, media caña o altas. Y por su funcionalidad técnica, como compresión, acolchado para alto impacto o materiales sintéticos que favorecen el control de la humedad. Para el día a día o entrenamientos ligeros, los tines invisibles o al tobillo son una buena opción ya que son frescos y protegen el talón sin afectar la estética. Si realizas actividades de mayor exigencia, como el senderismo, las calcetas de cuarto de caña ofrecen protección adicional contra rozaduras. Y para deportes de alto impacto o de conjunto, como el básquetbol o el fútbol, las calcetas largas o de media caña brindan mayor estabilidad, soporte muscular y protección.
5: Por eso elegir las calcetas adecuadas hace la diferencia. Para saber cuáles cumplen mejor con lo que prometen, el Laboratorio Nacional de Protección al Consumidor analizó 56 modelos de calcetas deportivas, 34 tines, 10 cortas y 12 largas. Se realizaron pruebas para verificar que la información comercial cumpliera con la normatividad vigente, que la composición coincidiera con lo declarado en el etiquetado, que no presentaran defectos, así como su resistencia al desgaste, peso, elasticidad, dimensiones, variación tras el lavado, suavidad y resistencia al reventamiento.
4: ¿Cuáles fueron los resultados? En el caso de las calcetas tipo Team, las marcas UFC, Wilson, Extreme Force, Under Armour, Adidas y Nike incumplen la norma al no presentar su información comercial completa. Los modelos que calificaron con excelencia al promediar todas las pruebas fueron Champion, Sport Team, Under Armour y Yorkshire Polo Club.
5: En las calcetas tipo cortas, las marcas que no cumplen con la declaración de fibras que indican en su etiqueta son Nike, Puma y Simple Fashion. Los modelos mejor evaluados al promediar todas las pruebas son Shaq, Simply Basic y Wilson.
4: Y en el caso de las calcetas tipo largas, Cat, Everlast y Wilson no son veraces con la composición de fibras. Las que calificaron como excelentes fueron Champion, Hanes y Tessa. Elegir calcetas adecuadas para tu actividad ayuda a cuidar tus pies y mejorar tu desempeño.
5: Por eso te recomendamos adquirirlas en establecimientos formales que garanticen condiciones de higiene. Verificar la talla, ya que en algunos casos no hay cambios. Elegir el material según la actividad y el clima. Seguir las instrucciones de lavado. Lavarlas por separado para evitar que la fricción con otras prendas pueda acelerar el desgaste. Y reemplazarlas cuando presenten deterioro para evitar molestias.
4: No olvides que una vez que tus calcetas hayan llegado al final de su vida útil, debes desecharlas de forma responsable conforme a las disposiciones ambientales de tu localidad.
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5: Imagina que te despediste de ese servicio que ya no usabas. Telefonía, televisión o internet. Solicitaste la cancelación y de inmediato los cargos dejaron de aparecer. Así, sin complicaciones. Es común que aún después de cancelar, algunos proveedores continúen haciendo cobros de forma injustificada.
4: Para empezar, ¿sabes cuáles son las principales causas de los cobros persistentes? Pueden ser no concluir correctamente el proceso de cancelación, no contar con un folio o constancia de cancelación, desconocimiento de cláusulas sobre plazos mínimos o penalizaciones al cancelar, errores administrativos del proveedor.
5: Además, cuando un proveedor no puede demostrar lo que anuncia, no es un simple error de comunicación, es publicidad engañosa. Esto genera expectativas irreales sobre los beneficios del producto y vulnera tu derecho a recibir información veraz. No tienes por qué quedarte de brazos cruzados. Si identificas un anuncio con publicidad engañosa, tu denuncia se convierte en una herramienta clave, porque además de expresar la inconformidad, proteges el interés colectivo.
4: Denunciar es la opción para que nadie más sea engañado. Pensemos en un caso hipotético. En enero del 2025, Adriana contrató a Pink Gimnasio con pago domiciliado, pero en julio solicitó la cancelación por cambio de domicilio y el proveedor confirmó el trámite e incluso le proporcionó su folio. En agosto y septiembre se realizaron cargos adicionales injustificados. Sin embargo, la empresa se negó al reembolso argumentando que se trataba de un error administrativo y le solicitó esperar 3 meses más. Adriana acudió a la Profeco y entregó una copia de su identificación oficial, el contrato, su folio de cancelación, los comprobantes de pago de las mensualidades del gimnasio, así como el estado de cuenta donde se reflejan los cargos posteriores a la cancelación.
5: Se determinó que la cancelación incumplió la Ley Federal de Protección al Consumidor y los cargos fueron indebidos. Como resultado, el proveedor suspendió de manera definitiva cualquier cargo relacionado, reintegró la totalidad de los montos cobrados y otorgó una bonificación adicional del 20%. Al final, Adriana quedó satisfecha con el apoyo que le proporcionó la Profeco, ya que obtuvo una buena resolución a su situación y sabe que sus derechos como persona consumidora serán protegidos.
4: Presta atención. Si ofreces un bien o un servicio, recuerda que las personas consumidoras tienen derecho a solicitar un contrato. Este debe incluir una cláusula de cancelación y es tu responsabilidad respetar cualquier solicitud en los términos y plazos que hayan sido acordados.
5: Además, si te cobran, aunque sea un solo peso de forma injustificada, no solo tienes derecho a recuperarlo. La ley también establece que puedes recibir una compensación adicional conforme a lo dispuesto.
4: Para evitar y/o suspender los cargos indebidos, debes de revisar tu contrato para identificar el proceso de cancelación, los plazos y las condiciones. Solicitar la cancelación al proveedor por distintos medios. Teléfono, sucursal, correo electrónico o aplicación. Y no lo olvides, el proveedor debe darte un número de folio o un comprobante que respalde tu solicitud.
5: Pedir al proveedor la devolución de los montos cobrados indebidamente y la suspensión inmediata de los cargos. Conservar la evidencia de tu solicitud de cancelación, como el folio proporcionado por el proveedor, correos electrónicos o capturas de pantalla. Por último, contactar al proveedor y exigir la suspensión inmediata de los cargos.
4: Si el proveedor se niega a cancelar el servicio, te pone condiciones, mantiene los cargos o no te devuelve tu dinero, acércate a la Profeco. Aquí puedes recibir apoyo, orientación, asesoría y también presentar tu queja.
5: Puedes escribir a los correos denunciasprofeco@profeco.gob.mx, denunciapublicitaria@profeco.gob.mx o también al correo asesoria@profeco.gob.mx. No te falta respaldo. La Profeco te defiende.
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5: Gobierno de México.
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1: Son las 3 con 14 minutos.
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1: Las 3:19 minutos.
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1: Son las 3:24 minutos.

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2: Tres, 29 minutos.
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1: Son las 3:37 minutos.

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1: Las 3, 40 minutos.
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1: Son las 3:46 minutos.

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1: Son las 3:52.
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1: 4:02.
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1: 4:07 minutos.

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1: 4:13.
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1: 4:16 minutos.

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1: Son las 4 con 20 minutos.
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1: Con 23 minutos.

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0: 4:31.
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1: Son las 4:36.

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1: 4:39.
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1: Cuatro con

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1: Son las 4:46.

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1: Son las 4 y 51 minutos.
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1: Son las 4:59 minutos.
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